descendencia, aquí sus padres deciden registrarlos con el nombre de sus ídolos. Existen los Jonathan, los André, los Sergio, Lucas, Humberto, Damián y muchos más. Es aquí donde la afición está poseída por los colores de su equipo.

0: ¿Cómo están? Buenas tardes, muy buenas tardes. Esto es el show del fútbol a través de la mejor FM 92.5. Saludándoles con gusto en esta tarde noche previa a la gran final de la Conca. Mañana a esta hora estará pitando el árbitro y se estarán jugando estos 90 minutos, tal vez un poco más, que serán decisivos. No hay mañana, es matar o morir en la gran final de la Conca. Esto creo que es lo más importante. Mishagi, te voy a mandar un número y le marcas. Chagi, ¿le marcas a este número? Ahí voy. Denme chance porque vamos a enlazarnos directamente a Toluca. Ahí va. Ahí está. En tu cel. Vamos a enlazarnos directamente a Toluca en un momento. Ahí está nuestro compañero René Fernández haciendo la cobertura para Televisa Monterrey. Y pues le vamos a robar unos instantes para que nos dé detalles. Él que ha estado viviendo en primera fila desde ayer en la mañana todo lo que acontece tanto del lado de Toluca como del lado de Tigres. Eso es lo que pues vamos a tener en un momento más cuando ya logremos la conexión. ¿Desconectas ahí, compi? Y enchufas acá. ¿Sí? No, ese no, porque ese es del mismo micro.
1: Ese es el bueno.
0: Sí, ese. Ese, ahí. ¿Así o con manzanas?
1: Sí, con peras.
0: Ah, caray. Ahí, ¿no? ¿No? ¿No? Está el licenciado Guerra peleándose con un micrófono. Es hembra.
1: Ahí está, ya ves.
0: Ah, no, no, no, no, no, no, el Limilic sabe.
1: Ofrezco una disculpa pública.
0: No, yo lo ofrezco.
1: No, no, perdón, perdón.
0: Porque te estaba madreando sí, innecesariamente.
1: Es correcto. ¿Cómo estamos, compadrito? Muy buenas.
0: Ya está René. Tenemos a René Fernández en vivo. René, ¿cómo estás? Buenas tardes.
2: ¿Qué onda, Toño? ¿Cómo estás? Buenas tardes.
0: Muy bien, gracias por tomar esta llamada aquí en el show del fútbol, aquí con el licenciado Juan Manuel Guerra, mejor conocido como el licenciado Diesel. Aquí está todo el equipo, está Mishagi, está Erasmo, estamos todos listos. Y pues molestándote, René, para saber qué has captado y qué novedades nos tienes en estas últimas 48 horas que llevas por allá en Toluca.
2: Ah, muchos saludos para todos, no, hombre, es un gusto poder platicar con ustedes. Pues mira, hoy ha sido un día, una jornada extenuante, la verdad, con muchas conferencias de prensa porque hubo día de medios. Hoy por la mañana habló primero el equipo de Toluca, el Turco Mohamed y varios jugadores, Paulinho, Marcel Ruiz, el Canelo Angulo, el arquero Luis García, y luego después Tigres siguió con la dinámica al filo del mediodía con Guido Pizarro y elementos como Nahuel Guzmán, como Ángel Correa, como Bruneta, como Diego Lainez también. Entonces mucha actividad aquí en Toluca de cara a esta gran final del día de mañana. Y hoy la buena noticia que les puedo comentar, bueno, pues el tema de César Araujo, ¿no? Porque ayer encendió las armas este uruguayo porque no pudo trabajar al parejo del equipo y hoy lo que vimos, lo poco que pudimos observar del entrenamiento, sí pudo entrenar al parejo de sus compañeros. Y el propio Guido Pizarro comentó en conferencia de prensa que, bueno, pues existen muchas posibilidades de que pueda contar con sus servicios, al igual que con Rómulo, porque hoy sí nos percatamos que a Rómulo le pusieron una especie de venda en la pierna derecha, pero bueno, al final del entrenamiento dijo Guido que sí estaban listos para jugar y espera tener plantel completo el día de mañana. Y obviamente con esa noticia, ¿no?, de André Pierguignac, que hoy, bueno, pues lo vimos en el que sería pues su último entrenamiento con el equipo de Tigres, el cual fue la cancha del Nemesio 10, y bueno, que mañana podría tener minutos, no es garantía. Guido ha dejado claro que primero está el equipo, es un partido muy muy complicado, no va a arrancar como titular y ya se verá en el transcurso del mismo juego si hay opción para que André Pierguignac pueda ingresar algunos minutos.
0: ¿Se tiene alguna idea de cuál puede ser el 11 el día de mañana en base a los entrenamientos?
2: Pues la misma del miércoles, que porque ayer cuando el equipo entrenó en las instalaciones de la Federación Mexicana de Fútbol, no hizo fútbol, no hizo trabajo interescuadras, el día de hoy tampoco, han sido trabajos no con un once que tenga Guido visualizado, pero lo que se perfila desde el día miércoles allá en Monterrey, es el cuadro con Nahuel Guzmán, Cocho y Garza, con la dupla de centrales Joaquín, Rómulo, Angulo como lateral por izquierda, en el medio campo Fernando Gorriarán, César Araujo, Diego Lainez por derecha, con Bruneta como media punta, Correa por el sector izquierdo y el Búfalo Aguirre. Estaba la duda de quitar al Búfalo, poner a Correa como nueve y por el sector izquierdo colocar a Osiel Herrera. Pero todo indica, Toño, que sería con el Búfalo en el eje del ataque, a menos de que Guido cambie de opinión, pero es lo que nos han informado, la que tiene más en mente para el partido del día de mañana.
0: ¿Qué has percibido en cuanto al tema Guiñac? ¿Cómo se ve André? ¿Cómo se ve su relación con el grupo? ¿Cómo se ve su involucramiento con esta final?
2: Yo lo que he percibido, Toño, es un gran ambiente de todo el equipo, incluido André Pierre Guiñac, ¿eh? Porque por ahí había rumores de que no estaba haciendo grupo, de que no estaba conviviendo de igual forma como lo hacía antes. No, hombre, ayer que la práctica fue a puerta cerrada, ese sí, en la Federación Mexicana de Fútbol, pero tenías la posibilidad de observar a la distancia, ¿no? A lo lejos, en el entrenamiento había un gran ambiente, Guiñac estaba bromeando con sus compañeros, el día de hoy no fue la excepción, también se le vio de muy buen humor. Hay una fotografía que acaba de publicar el Club Tigres en redes sociales con todo el equipo de Tigres posando en la cancha del Nemesio 10 al final de la práctica del día de hoy, está Guiñac abrazando a Guido Pizarro. O sea, la verdad que se ve un buen ambiente. No sé cómo estará el día de mañana, ¿no? Que sería su último partido como futbolista de Tigres. Él acaba también de Guiñac compartir una imagen, no sé si la han revisado en su cuenta de Instagram, como que te da a entender que ya viene la despedida, ¿no? Yo lo comentaba en Pasión Futbolera, que no se descartaba que no migrara a otro equipo, sino que le pusiera punto final a su carrera como jugador. Y esa fotografía, que si pueden revisarla en cuanto tengan oportunidad, coloco una fotografía de él siendo un niño pateando una pelota y agradeciéndole a sus padres que le pusieron una pelota siendo un niño. Entonces, te da ese indicio, ¿no?, de que se viene quizás una despedida definitiva de las canchas. Yo no la descarto, y también me comentan que podría suceder así.
0: O sea, ¿existe la posibilidad de que no siga jugando?
2: Sí, claro que existe la posibilidad de que no siga jugando. Se hablaba del Orlando City hace algunos días, bueno, pues es alguna situación completamente falsa, no va por ahí, pero sí existe la posibilidad de que André Pierre Guiñac el día de mañana dispute, si es que tiene minutos, su último partido en el fútbol profesional.
0: Oye, René, ¿anda ahí Mauricio Culebro?
2: No lo he visto, no he tenido oportunidad de verlo. Hoy, cuando nos dieron la oportunidad de pasar a la cancha del Nemesio 10 a tener 15 minutos de grabación del entrenamiento, el que vi fue Gerardo Torrado. Pero tengo la información, Toño, de que sí, la plana mayor va a estar acá el día de mañana. Seguramente ya están, nomás que yo no tengo la confirmación, no lo he visto. Sí vi a Torrado el día de hoy ahí en el Nemesio 10, pero seguramente acá anda Culebro e incluso también el señor Mauricio Doener.
0: Sí, si no llegan hoy, pues pueden llegar mañana en la mañana y estar para el partido. ¿Qué percibes, René? Tú me dices, porque sé que vas a hacer un enlace, tú me dices si se llega el tiempo, pero una o dos preguntas más. ¿Cómo percibes el ambiente de un lado y del otro? O sea, ¿dónde percibes más presión? ¿Dónde percibes más confianza? ¿Cómo está eso que no se dice, pero que cuando estás ahí, como tú, frente a frente, lo puedes captar?
2: Mira, tú sí, sincero, Toño, y no porque yo cubra Tigres o porque estemos allá en la Sultana del Norte, yo creo que la presión se siente más del lado del Toluca, ¿eh? Y eso, el Turco Mohamed hoy en la conferencia, de entre todo lo que dijo, también reconoce, o sea, podemos perder y hay que estar preparados. O sea, Tigres es un equipo muy fuerte. Entonces, yo siento como que de ese lado del equipo toluqueño está esa presión un poquito más. Hoy Guido, sin caer en excesos de confianza, sí, textual declaró que están confiados en hacer un buen trabajo, en regresar a Monterrey con la copa de que le va a dar al equipo, ojalá si sea el boleto del Mundial de Clubes, pero sí percibo un poquito más de presión del lado del Turco Mohamed, del lado de Toluca en general.
0: Sí. Oye, Marcel Ruiz, que dio declaraciones, habló de su situación con la selección nacional y pues de la tristeza de pues saber que prácticamente está fuera de las posibilidades del Mundial. Eso que también lo viviste de primera mano, ¿cómo se sintió?
2: Pues sí, triste, la verdad no te puedo decir que haya declarado, no voy al Mundial, pero aquí estoy para jugar la final. Evidentemente él va a jugar la final, es el capitán del equipo Toluca, pero sí se le ve un poco cabizbajo, más que a Diego Lainez, que también en su momento, que hoy también habló en este día de medios, el mismo cuestionamiento, ¿no? Oye, ¿no crees que sea injusto que el Vasco no te llame? Pero creo que Diego como que lo ha asimilado un poco mejor y está enfocado en la final, deseándole suerte a sus compañeros seleccionados. Pero sí, en el caso de Marcel Ruiz, de hecho, le preguntamos, ¿no? Oye, el Vasco declaró que tuvo una llamada contigo, que te dijo, se quiso guardar todo, dijo que no, él no va a hablar de lo que le dijo el Vasco, pero pues evidentemente sí con el semblante, pues no de felicidad por el hecho de quedarse fuera de la Copa del Mundo.
0: Perfecto, René, ¿cuál es la agenda de mañana?
2: Pues mira, seguramente el club en un rato más lo va a informar. El equipo tendría una activación muy muy ligera en el hotel de concentración. De hecho,
0: que no ayer está en Toluca. Que
2: por la tarde, en la mañana tuvieron una activación ligera en el hotel de concentración, como suele suceder. Y bueno, después venirse para el estadio con 2 horas de anticipación para esta final de Champions Cup, y lo que sigue ahorita, el equipo está descansando. Fíjate que se hablaba, Toño, de la posibilidad de que el equipo recibiera una serenata por parte de su grupo de animación de la barra de los Libres y Locos. Esta opción o esta posibilidad se descartó, hoy sí me lo comentaron, porque yo quería darme la vuelta para tener esa cobertura, pero no, como que no se pusieron de acuerdo y siempre no habrá. Y del lado de Toluca sí creo que la gente se va a volcar al filo de las 8 de la noche a la serenata, ¿no? Para el Turco, para sus jugadores, de cara a la gran final del día de mañana.
0: Oye, hay que señalar que Tigres está a 1 hora de Toluca, o sea, está en Santa Fe, hay que tomar una carretera y darle un ratito de camino, tanto para ir a los entrenamientos como el que tuvieron en la federación, como para ir mañana al partido. O sea, eso es un asunto que hay que considerar en tiempos, traslados, estrés y todo lo demás.
2: Sí, estamos como a 50 minutos del hotel de concentración de Tigres. Es una vía rápida, la verdad, porque ya me tocó ir al hotel de Tigres en la cobertura que tuvimos acá en la final en diciembre, pero no se descarta pues algún contratiempo, ¿no? Entonces, pues hay que tener cuidado con eso el día de mañana. No recuerdo si fue Tigres o Monterrey, que en su momento también les pasó algo similar, creo que en la Ciudad de México, ¿no? O en Toluca, no, creo que fue Rayados. No pueden confiarse por el tema de la...
0: Así es.
2: Del tráfico, ¿no?
0: Exacto. Bueno, René, pues gracias por tu reporte y buena suerte en la cobertura el día de mañana.
2: Muchas gracias, Toño. Saludos.
0: Vámonos con la regaladora. Boletitos y más boletitos para el Juego de Estrellas. Y regresamos para desmenuzar esto y hablar de Almeida, porque llegó mi compi Mati. Mati Almeida. Vámonos. ¿Dónde anda la regaladora? ¿Se durmieron o qué? ¿Están dormidos?
3: ¡Hey!
0: ¡Ya despiértense!
3: Oye, aquí estamos. Oye, no, es que... Saludos al buen Shaggy. Estamos esperando la entrada oficial de la regaladora. Pero bueno, aquí estamos ya con toda la gente en el Palacio Municipal de Monterrey. ¡Oye, quieren boletos! Toda la gente está gustosísima, la verdad. ¡Boletos! ¡Boletos!
4: Boletos.
3: Oye, todos quieren estar en el Juego de las Estrellas próximo miércoles 3 de junio en la Arena Monterrey. Y bueno, pues van a poder disfrutar de agrupaciones sensacionales, van a poder disfrutar de grandes de fútbol, artistas, comediantes. Amigo, ¿cuál es su nombre?
5: Alfredo.
3: Alfredo, ¿a quién vas a ir a ver?
5: A Luis R. Conríquez.
3: ¡Ay, casi nada! Amiga, ¿su nombre?
6: Maribel.
3: ¿Desde dónde vienes, Maribel?
6: Desde Monterrey.
3: De aquí de Monterrey. Ok, ¿y a quién vas a ir a ver?
6: ¡Al Flaco!
3: ¡Al Flaco! Oye, y mucha gente. A ver, por acá, por ese lado, mi amor, ¿tu nombre?
7: Berenice,
3: ¿desde dónde vienes?
7: Desde Apodaca.
3: ¿Andas desde Apodaca hasta acá?
4: Desde las 3 de la tarde.
3: Desde las 3 de la tarde, esperando tus boletos.
4: Así es.
3: ¿Y a quién vas a ir a ver?
4: A la Arrolladora.
3: ¡Ay, hijo eso! Pues bueno, la verdad, ¿están listos para la entrega de boletos?
4: Sí.
3: ¿Cómo te llamas, amiga?
4: Ninfa.
3: ¿Con quién vas a ir al evento?
4: Con mis hijos.
3: Ok, ¿cuántos son?
4: Dos.
3: Dos, excelente. ¿Y a quién van a ir a ver?
4: A Luis R.
3: A Luis R. Conríquez. Oye, pues grandes artistas, grandes comediantes también, influencers. Estamos en el municipio de Monterrey, aquí bajo el Palacio Municipal, en donde siempre, bueno, pues lugar de la mejor FM 92.5. Estamos disfrutando de esta entrega. ¿Quieren boletos ya? Bueno, pues nos vamos con la cuenta regresiva. Cuenta regresiva del 5 al 0. Todos juntos para esta entrega del 5 al 0. Dice 5,
7: 4, 3, 2, 1.
3: ¡Comenzamos! Saludos hasta cabina, muchachones. Aquí nomás en la mejor FM, la estación del juego de las estrellas.
0: Gracias, gracias, gracias. Estamos listos. Próximo 3 de junio, el Juego de las Estrellas, 5 de la tarde, Arena Monterrey. Ya están regalándose los últimos boletos. Pello Maldonado, ya dijo René Fernández, el que se ve de mejor ánimo es Tigres. Ya lo cantó.
8: Toño dice, amigos del show del fútbol a través de la mejor 92.5, y mi compadre René Fernández está en la zona de la acción, así que por nada del mundo debemos de dudar de su palabra. Yo sí considero que Toluca, y lo dijo el propio Tony Mohamed, somos favoritos por el hecho de estar jugando como locales. O sea, ya de inicio Tony Mohamed asume la responsabilidad. ¿Por qué? Porque van a jugar en su cancha, con su gente, en el Nemesio 10, porque Toluca es el bicampeón, o hasta este torneo fue el bicampeón del fútbol mexicano. Y en el caso de Tigres, únicamente detallar qué va a pasar mañana con el Cachete Araujo. Hoy también le preguntan a...
0: Dice que está para jugar, sí. Que ya superó lo de ayer.
8: Que dijo Guido que puede contar con él.
0: Sí.
8: Bueno, eso es importante, aunque no sé qué tanto pueda llegar.
0: A lo mejor no está al 100, ese es el punto fino.
8: Seguramente. Y la otra, si está el Cachete, entonces quiere decir que el plan de juego va a ser el que un servidor ya conoce y que no está tan de acuerdo. No estoy tan de acuerdo.
0: No.
8: Mañana nos vamos a dar cuenta.
0: No.
8: Ahora, me llama la atención esa parte de André Pierre Gignac, que ahora, Gignac es un experto en levantar polvo y lo hace de una manera muy inteligente y muy sutil. Yo, hasta donde sé, la decisión no la tiene todavía. Aunque por momentos la nostalgia le debe de estar pegando fuerte, y mañana va a estar a todo lo que da el tema del sentimiento, que puede ser su último partido como profesional, pero que sin lugar a dudas será su último partido con la playera de los Tigres, porque a estas alturas, a ver, yo la semana pasada me enteraba que había una ligera probabilidad, y me lo confirma lo que declara Duener entre semana, en donde dice, a ver, no estamos ahorita para hablar del tema de Gignac, el señor está enfocado, nosotros también, tenemos una final a la vuelta de la esquina, y párale de contar. Muy fácilmente pudo haber dicho, vamos a tratar de despedirlo en lo más alto con un campeonato, y ahí mataba ya todo tipo de situación. Todo apunta a que será su último partido en Tigres, y yo todavía tengo mis dudas si será su último encuentro como profesional. Pero me agrada mucho saber que está contento, que está feliz, que está entusiasmado. ¿Por qué? Porque en los últimos días hubo gente que quiso meter cizaña, que si estaba enojado, que si estaba molesto, que si hacía mala cara, que si no se hablaba con sus compañeros, que si no le hablaba a la directiva. Y bueno, en fin, tratar de alguna u otra manera de llamar la atención. Lo que alcanzo a escuchar de René y lo que yo tengo de información es que sí, el equipo está muy metido, el equipo está muy unido. Fíjate, ayer inauguraron el centro de entrenamiento Tigre y fue la plana mayor, la gente Pantanón Largo, más la Palmera Rivas y Anselmo Vendrechovsky y un niño, mi compadre Junior anduvo también ahí. Y yo les puedo contar que las últimas 2-3 semanas en todas las pantallas, porque, a ver, era lo que a Tigres le faltaba en la cuestión de la infraestructura. Tú vas a donde entrena Monterrey, en el Barrial, ¿verdad? Que yo he tenido la oportunidad de ir, aunque usted no lo crea, y las instalaciones están de primer mundo.
0: ¿Te metiste incógnito o...?
8: No, fui en el 2022. De hecho, soy el único comunicador deportivo de todo Nuevo León, hasta donde tengo entendido y hasta donde dicen mis libros, que ha metido un gol en las canchas del Barrial.
0: ¿En serio?
8: Hubo una cascarita del cuerpo técnico de Javier Aguirre en aquel entonces, y los comunicadores deportivos, los que cubren la fuente, y yo en ese entonces estaba en Azteca, me invitaron y me pidieron que fuera. Y yo dije, a ver, no hay ningún tipo de represalia, sino al contrario, es parte del sabor y de la manera en la cual yo crecí. El me das, te doy, aguanto, te reparto. Bueno, y fui y metí un gol a lo Jared Borghetti, de cabeza, a centro, y le pueden preguntar, y espero que tenga los suficientes para reconocerlo y que no le tenga miedo al Tinacos Head, le pueden preguntar a Felipe Galindo. Es un córner. ¿Sabes qué le encantó al Vasco? Que me aventó una Cuauhtemiña por la punta de la izquierda, tres cuartas partes de campo. Una Cuauhtemiña, te lo juro, por la vida de mi padre, que en paz descanse, una Cuauhtemiña que, se me dio. O sea, no la pensé, fluí. Me llegaron dos. Me llegó un español, creo que el había uno que se llamaba Tony, ¿no? Algo así. Tony Amor o no, Tony Lobo. ¿Sí? Bueno, me llegó
0: el cuerpo técnico. Sí, el cuerpo técnico, claro. Sí,
8: te
0: sí.
8: Voy a pedir, Toño, que te pongas pilas, por favor.
0: No, no, pues yo estaba en la prensa. Sí. Estaba pensando en la prensa.
8: Y no. Era cuerpo técnico del Vasco Aguirre, utileros y la gente que le ayudaba,
0: o sea,
8: al Vasco.
0: ¿Eran 11 contra 4, qué?
8: No, ¿por qué?
0: Pues utileros.
8: ¿Cuánto? No, utileros, cuerpo técnico. No, hombre, Toño, ¿cómo si...?
0: Cocineros
8: en estos tiempos. No, con el puro cuerpo técnico. En estos tiempos tienes analista de videos de corners, analista de videos de esto. O sea, ya casi analista de cómo va al baño el jugador.
0: De Netflix.
8: Sí, o sea.
0: ¿Para qué? No, para que le recomienden una serie.
8: Y haz de cuenta.
0: Pero me dicen que esa vez que llegaste que llevabas una jaulita y una gallina, ¿cierto?
8: No. Yo fui con la mejor voluntad. Y de hecho, no iba a jugar. Y ahí me estuvieron...
9: Cuscús.
8: Oye, y te digo algo, si mal no recuerdo, creo que me prestaron un short, porque tengo que no iba a jugar. Y festejo el gol con el Bananas Alvarado y Ponchito González, que estaban, no sé qué cancha es, Toño, ¿tú has ido también?
0: Sí, ¿sabrás? Pero no me sé los números, ¿no?
8: Bueno, es la cancha en donde da para el gimnasio. Ellos estaban allá afuera echando la guasa y viendo, y viene un córner por la punta de la izquierda, y yo la peino así al ahí se va, ¿verdad? Vamos a hablar honesto. Y gol. Y digo, perdimos como 5-1. Pero el Vasco estaba muy sorprendido de... No, este cabón, güey. O sea, la Cuauhtemiña.
0: Ah, ese era Herrera. Ese era Herrera.
8: El cabón. Pues también háblame del chilango, güey. Bueno, a lo que voy es que Tigres, ya con estas nuevas instalaciones, tiene pantalla en todas partes. Hay pantalla en el gimnasio, hay pantalla en el comedor, hay pantalla en los pasillos, hay pantalla en todos lados. Y las últimas dos semanas, lo que han puesto en dichas pantallas, el juego que ganó Tigres ante el Toluca con Guido Pizarro en el Nemesio 10, cuando le movió Tony Mohamed y rotó 4-3. Uh-huh. Si no me falla la memoria, fue hace un año, apertura, sí. O ya casi un año.
0: Inicio de torneo. Sí.
8: Apertura 2025. Bueno, en loop. ¿Qué significa loop? Los 90 y tantos minutos de manera continua, repetido. Se acaba, vuelve a empezar. Y el jugador está comiendo y está viendo eso. Está en el vestidor cambiándose y está viendo eso. Está trabajando extra en el gimnasio y está viendo eso. A ver, entiendo que no es algo que la gente pueda decir, ya por eso van a ganar.
0: Claro.
8: Pero yo sí creo, Toño, que te ayuda, dice él, en la parte del subconsciente. Subconsciente que te va metiendo la idea, que te va metiendo la idea. Bueno, las últimas 2-3 semanas Tigres ha hecho eso. Y otra cosa también. Videos todos los días. Sesión de video diaria. Ahí la guasa es...
0: ¿De Toluca o del mismo Tigres?
8: No, de Toluca. De Toluca, sí, también de Tigres, pero gran parte de Toluca. De lo que fue Toluca-Tigres, de ese partido, de otros tantos más recientes, de la final también. Y la raza ahí trae la guasa de... que se le metió al cuerpo técnico de Guido el espíritu de Paunovic, con la diferencia... que Guido no cambia los horarios. Paunovic era lo que muchos se quejaban, que Paunovic de repente lo citaba a las 9 y luego mandaba un mensaje al grupo de WhatsApp de los jugadores donde ponía se cambia la sesión de video y va a ser a las 10:30. y el entrenamiento a las 12. Toda la raza decía, no, man, ya estoy aquí.
9: Ya te organizaste.
8: Llegué una hora antes yo porque quería. Bueno, entonces con Guido llevan 3 semanas viendo sesión de video de manera diaria y el tema este de las pantallas. O sea, Tigres está agarrando de todo para buscar mañana levantar la Champions Cup.
9: La verdad es que yo sí, ahorita que dices la parte del subconsciente, a veces uno sin pensar, hay mensajes subliminales que te van mandando y que se van quedando y van recordando situaciones que te tocó vivir. Pero sí, sí es muy importante y qué bueno que comentes eso de que ya están bien metidos. Ojalá, yo sigo insistiendo, ojalá, y no quiero ser ave de mal agüero, pero ojalá y la altura en estos tiempos no le vaya a perjudicar a Tigres. Creo que se fueron muy rápido para ser rápido y muy tarde para ser tarde. No sé si me estoy explicando. Creo que se quedó exactamente en la mitad y yo sí creo que las piernitas van a cobrar, pero ojalá Dios quiera y sea a favor y que la parte mental ayude un poquito.
0: Pues lo que me tienes con la duda es la alineación.
8: Es muy bien.
0: Ahorita René nos dijeron dos, una alineación, una normalita. Sí. Pero tú desde ayer sostienes que va la otra.
8: No, es
0: que va a sorprender.
8: No escuché, fíjate, se me hace que fue cuando me agarró en el baño, René. Ah, caray. Porque René. Tuve que llegar a hacer mis necesidades. Ah. No lo escuché. Pero si dices normalita, no creo que vaya por ahí.
9: Sí, ojalá Aguirre, que con mañana. Aguirre arriba. Con Aguirre arriba.
8: Ojalá
9: la primera.
0: Y Garza de lateral.
8: Ojalá que mañana.
9: Y Angulo.
8: Pueda hacer esa.
9: Angulo
8: ojalá. ¿Ab Angulo?
9: Sí, Angulo de lateral.
8: Hijo Jesús, no. Ojalá, sí. ojalá, sí. De verdad, ojalá. Es la y la me... otra también, ya para irnos a la pausa. Es oficial. ¿Qué, Chagui? Simón Chagui. Ponte pilas, güey, por favor. Andas bien, pero bien desapregatado, Chagui.
0: Nos extraña, nos extraña.
8: Es una fiesta.
0: Nos extraña.
8: Estás poniendo aquí música de rave. Bueno, ahí te va. Ya es oficial, confirmado, Marcelo Flores va a la Copa del Mundo. Marcelo Flores va a la Copa del Mundo con Canadá.
0: Pues imagínate, si tienes un mundialista, lo tienes que meter mejor.
9: Claro. Sí, totalmente.
8: No, seguramente va a tener minutos. Yo dudo que no tenga minutos. Va a tener minutos. No lo veo como titular, pero sí. Va a tener que tener actividad. Ahora, esto a Tigre le conviene porque, pues, de manera inmediata, el que Marcelo Flores vaya al Mundial.
9: Te da carrillo.
8: No, y también eso dice, tiene sí, razón, claro. La parte anímica. No, pero yo hablo del valor. El valor de Marcelo Flores aumenta.
0: ¿Ahora es cuándo?
8: Sí. Exacto.
0: Ahora es cuándo.
8: El valor de Marcelo Flores aumenta. Y yo creo que encaja muy bien, fíjate, en un equipo de la Major League Soccer. O en algún equipo de la Major League Soccer. Así que. Hay que ver qué va a suceder con Marcelo.
0: Vámonos con nuestros compañeros que siguen regalando boletos para el Juego de las Estrellas. Y luego tenemos mensajes. Y regresamos para hablar de la llegada de mi Mati Almeida. Ay. Ya llegó.
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11: Así es, efectivamente, por supuesto, aquí nomás por la mejor FM 92.5. Seguimos y continuamos en la Plaza de Monterrey, aquí en el Palacio Municipal, porque la raza quiere. Efectivamente, comadre, ¿quién más irá a ver?
12: A la MS. Vamos. A Pesado.
11: ¿A quién va a ir a ver por acá, de este lado?
13: Pesado.
11: A ver, de este lado, vamos a dar boletos, comadre, ¿quién va a ir a ver? ¿A quién va a ir a ver?
12: Jackie.
11: Estaba, no, que le no había vergüenza. Oye, muchas muchachillas también, la chiquitillada dice que Arrieta y todo eso, bien padre. Comadre, ¿quién vas a ir a ver este próximo 3 de junio?
12: A la Arrolladora.
11: Excelente. ¿De qué dice lo, compadre?
13: Pesado de ley.
11: Perfecto. ¿A quién van a ir a ver, hija? Se quedó congelada.
12: La Arrolladora.
11: Perfecto. Oye, bueno, pues toda la raza que está acá de este lado, en el Palacio Municipal de Monterrey, les mandamos un fuerte abrazo y un saludo a toda la audiencia que viene escuchando La Mejor FM, el show del fútbol. Arrímese para acá porque si le falta boleto y viene saliendo del trabajo, todavía puede llegar y puede alcanzar boletos. Efectivamente, así que mi gente, seguimos y continuamos a través de La Mejor FM. Mi querido Charal.
14: Oye, pues bueno, toda la gente disfrutando aquí en el municipio de Monterrey, ya sabes, porque Monterrey es patrocinador oficial del Juego de las Estrellas. Nuestro alcalde, Adrián de la Garza, también. Y bueno, pues ya lo sabes, gobierno de Monterrey, el mundial es en mi casa, el mundial
11: es en Monterrey.
14: Y vamos a disfrutarlo todos juntos, pero quiero escuchar el escándalo de toda la gente aquí presente. ¡Ruido, ruido! Oye, ay, oiga, muy amarela.
13: Soy bien tigresa.
14: Eso, ¿cómo se llama, mi amor?
13: Irene de Azosayita.
14: ¿De dónde viene?
13: Azosaya.
14: ¿De la Azosaya?
13: O San Berna.
14: Ah, casa Mosa.
13: Mosa.
14: Oiga, y aparte de la gran...
11: ¿Traes la cartera, güey?
14: ¡Aja, mi cartera, oiga!
13: Para que veas, allá puro acá.
14: Oiga, aparte de la gran rifa, ¿quién va a apoyar?
13: A Pesado, a Los Rojos.
14: ¡Ándele!
13: A todos los que vayan.
14: Eso es todo. Morrillo, ¿tu nombre? A la torre, se quería comer el micrófono. Compadre, ¿cuál es su nombre?
15: Edgar Mar.
14: ¿De dónde vienes?
15: De aquí.
14: ¿A dónde? ¿A quién anda?
13: Un saludito para el Sasasá, que está en el cielo. Y para todos los de la colonia Pomerrey 116, para Welsi. Y para todos los de la colonia José Mazo Zaya. Especialmente para el Púas.
11: Bueno, que no trae lista, güey.
14: No, armó la lista aquí, güey.
11: Échale con el show de fútbol. Gracias, soy Gerardo Peño Maldonado. Y el Link Diesel hoy no fue porque anda acá en el centro de este lado. Ahorita lo voy a topar en Villagrán.
14: ¡Ajá! Regresamos, mi Toño Nelly.
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1: Hola, Toño, buenas tardes. Ya está de seguro el Pello allá en Toluca con el yoyopo bien fruncido, sudado, chicoso, sabiendo que a pesar de que diga que sus Tigres, pues la realidad es que van a perder.
2: Ya, hombre, dejen de chillar, de buscar, eso final la van a perder. Y Toluca ni siquiera lo va a tomar en cuenta, Toluca va a pensar en la otra copa que tiene en puerta el 25 de julio contra Cruz Azul, campeón de campeones.
3: Ah, sí, cierto.
4: Toño, además acuérdate que así abrazaba a Guido Pizarro a Paunovic. Y luego mira, lo corrieron.
5: Habría que ver, gracias mi querido Chagui, gran trabajo el día de hoy de Chagui.
6: El mejor,
5: ya que verdad. Se puso bien al tiro.
6: Muy bien.
5: Fíjate, eso de Paunovic y Pizarro, me gustaría que me mandaran una foto, si es tan amable el aficionado, porque pues nada más por abrir así la boca, pues tampoco se trata, ¿verdad? Porque yo no recuerdo una foto de Guido abrazando a Paunovic como la de Gignac abrazando a Guido, ¿verdad? Claro. Y mira, te voy a decir una cosa. Claro que hay desacuerdos, dice él, porque es parte totalmente, de la convivencia, pues, claro. Y es parte del trato director técnico-jugador. Y yo no conozco un director técnico, uno solo, que tenga contentos a todos los jugadores que dirige. No hay uno solo.
6: No existe.
5: Claro, hay que dividir. Y Guido con Gignac siento que van a ser amigos toda la vida. El tema es que, pues ahí a lo mejor Gignac dice, yo merezco más, o hay partidos en donde yo me merecía un poquito más de tiempo, pero eso es algo normal del fútbol.
7: No, y Gignac ha respetado, ¿eh?
5: Sí,
7: ha respetado las decisiones.
5: Si no fuera Guido, Toño, ya hubiera habido un escándalo.
7: Pero claro. Mira, los momios preguntaban, Lick.
6: Sí.
7: Menos 110, Toluca. Más 285 Tigres.
5: A menos 110 Toluca.
6: Sí. ¿Mm? Está muy favorito,
7: amplio,
6: ¿no?
7: Amplio favorito en los momios.
5: La doble oportunidad de Tigres a lo mejor me puede llegar a hacer ojitos.
7: A ver, déjame. Fíjate.
5: La doble oportunidad gana o empata Tigres.
6: Sí.
5: Yo no sé por qué traigo un feeling de que esto se va a volver a ir a una prórroga.
7: Sí.
5: Mínimo una prórroga. Yo traigo ese feeling
7: el
5: últimamente.
7: ¿Tigres o empate?
6: Sí.
7: Menos 118.
5: ¿Ven? Lo mismo que te paga Toluca prácticamente.
6: Sí.
5: Acá tienes dos probabilidades. El tema, o dos posibilidades. El tema es que, pues, Toluca juega en casa.
7: Sí.
5: Toluca es fuerte en casa.
7: No, eso cuenta mucho. Eso cuenta mucho. Oigan, no me cambien el tema.
5: Llegó.
7: Mi Mati. Llegó mi Mati. Me habló, voy, Toño, voy para allá. No te preocupes. Le dije, tú atiende a la prensa y luego.
6: Claro.
5: Luego
7: platicamos.
5: Hablamos.
7: Luego platicamos.
6: Bien hecho.
7: Esto es poco de lo que dijo, porque habrá luego una rueda de prensa como se acostumbra, pero virtió algunas palabras para los medios. Las escuchamos.
5: A ver,
7: ¿cómo venía de ánimo?
8: Matías, espérense chicos.
6: No se vayan a caer.
9: Gracias, Matías. Buenos días, gracias por estar acá. La verdad estoy muy feliz de este regreso a México. Y bueno, deseo que sea de la mejor manera y poder estar un tiempo muy largo.
10: Matías, estamos en vivo para Telediario, para Milenio. ¿Qué ilusión tienes como técnico para venir hoy a los Rayados de Monterrey?
9: Muchísima. Hoy arranca un sueño en mi vida y en la del staff y en la de todo un club. Así que estoy muy feliz de regresar a este país que me hizo vivir muy bien un tiempo atrás. Y bueno, estoy feliz de regresar.
10: La afición está ilusionada. La afición está ilusionada.
11: La afición también de Guadalajara que te esperaba con ellos si algún día regresabas a México.
9: Bueno, pasaron muchos años de esa afición, sabe lo que han significado y significan para mí. Yo la hipocresía la dejo de lado. Y ese equipo es un equipo al cual quiero. Entonces, hoy arranca una nueva historia. Y arranca con un club que me tiene confianza, que me demuestra cariño, que me demuestra en todo la planificación un cariño especial y vengo a darle todo lo que tengo.
10: Matías, pero hoy los más ilusionados son los aficionados de Rayados. Hoy los más ilusionados son los aficionados de Rayados.
6: Última pregunta.
10: ¿A ellos qué les puedes decir?
9: Bueno, lo que acabo de decir. Estoy muy agradecido a la gente de Rayados por a su dueño, a sus directivos, por esta posibilidad, y a la gente seguramente con el trabajo espero poder disfrutar entre todos. Y no tengo duda que va a ser así.
8: Ya ahora tiempo de platicar, chicos, gracias. Ya
7: yo pensé que le iban a preguntar, ¿es este el reto más importante de tu carrera?
8: Oye,
7: no, ya empezó bien, dijo, es un sueño, ¿ves? Sí. No, porque no. Él alguna vez dijo que si regresaba a México, regresaría a Chivas.
8: Claro.
7: Una declaración, pues, ad hoc al momento que vivió.
5: Por lo que vivió,
7: a lo claro, que vivió claro. Con Chivas.
5: Llegó soñador, eso sí.
8: Políticamente
5: llegó soñador.
8: Correcto. Pero fíjate que ahí dice unas cosas ahí entre líneas, porque habla de que habló con el dueño. O sea, ahí dice, hablé con el dueño, no dijo con los directivos ni nada de eso. Y dice, aquí como que sí me dan la oportunidad de un proyecto, algo así. Ahí yo interpreto como que Chivas no, o no lo invitó al proyecto,
5: pues es que,
8: o mira, no, o no entiendo por
5: Chivas
8: qué.
5: Chivas hoy por hoy está bien cubierto en la, sí, claro, posición Milito. Con Milito.
8: Sí, totalmente.
5: Y dos, acá, por lo que escucho de Matías, no sé cuánto le van a abrir la chequera, pero parece que sí, sí negoció también reforzar el claro. plantel.
7: Sí, se le ve contento. Él no se va a equivocar en una declaración. No. Como Torrente. No se va a equivocar.
8: Él ya le
7: sabe. Si algo domina es ese sí. tema, esa parte, en eso no se va a equivocar. Ahora esperemos que las decisiones deportivas pues avalen lo que la gente está esperando del equipo.
8: Y que lo persigan los buenos resultados, que lo sigan, porque si no, ahora sí, como dicen, va a ser pan con lo mismo. La verdad es que creo que yo sigo insistiendo que fue una gran elección, a pesar de que vamos en contra de nuestros intereses, pero creo que le va a dar otro plus. Otra vez a la rivalidad Tigres Rayados. Creo que estaba muy diferente la situación.
7: Va a haber personalidad en la banca, que sí. el último año no la hubo porque las características eran distintas. Sí. No menosprecio a Torrent, pero sus características no eran de personalidad, de liderazgo, de poner la cara ahí. Acá Matías pues va a actuar de otra manera. Bueno, eso es un ingrediente que, como bien dices, Lick, pues si no le dan los resultados, pues por mucho que,
8: claro.
7: que tenga el pelo bien bonito y todo, pues no le va a jalar.
5: Y que ¿verdad? Grite, que se mueva. Sí, al final claro. del día, el resultado para un director técnico es lo que manda.
7: Sí, no, y lo del apoyo, pues sí, hasta 5 minutos antes sí. de que ya no.
8: Total, ándale. Tan sencillo como eso. Fíjate que los resultados son los que le dan a la afición ese amor, ese cariño o el odio, ¿eh? O sea, la verdad es que la gente rayada está muy lastimada, la afición, y necesita sí o sí resultados, pero desde ayer. Así es que creo que quiero seguir, sigo pensando de que es muy corto, seguro que van a ser 5 partidos lo que la gente te vaya a levantar y te vaya a enaltecer. Tanto o te sí. vaya a tumbar. Claro, para mí sí es muy importante que inicie con el pie derecho.
5: Yo siento que Almeida le van a dar tiempo.
8: ¿Tú crees? No, sí. yo digo de la gente. Ojo, sí. no.
7: La directiva pero... ya no puede no, caer ya no. en populacheros ahí. No, o sea, no la se directiva puede. Ya, no. o sea, se tiene que casar con él.
8: Es correcto.
7: Y aguantarlo. Casi te digo, pase lo que pase, sí. que luego en el fútbol esa frase es muy amplia, pero ya la directiva no puede empezar a dudar. Porque la tribuna le chifló, porque 4 partidos o 3 partidos no se dio el resultado, pero sí coincido contigo. La tribuna sí no le va a tener, o sea, la tribuna no le va a tener paciencia, la directiva sí le tiene que tener paciencia.
8: A Guido, cuando estuvo en su peor momento, creo que fue un bachecito de 3-4 partidos, y la gente nunca se puso en contra de
5: Guido. No, sí hubo un sector.
8: Bueno, pero tú sabes que siempre hay gente que apoya y sí. hay gente que revienta. Entonces, pero la gente, ahora sí como dicen los de a pie, la gente que no está ni en uno de los dos lados, siempre tuvo paciencia.
5: Sí, o sea, en el estadio sí. nunca se sintió no. como, por ejemplo, correcto. Lo vivió Torrent. El tema es que Torrent tampoco se ayudó.
7: Los tuvo Tuca, ¿te acuerdas? Los que le sí, gritaban también, atrás de la banca, claro. que lo señalaba. Sí. Tú, o sea, siempre hay los que se quieren pasar de listo.
8: No sé.
7: Vamos a corte, Michagui. Véngase bañado, regresamos.
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1: Buenas tardes a todos. Pello, tengo algo para que te motives. Se están repitiendo cosas del 2017. Mohamed era la que más quería ganar, igual que esta.
2: Sí, señor.
1: En el primer partido no hubo ventaja.

0: Entonces era todo a un solo partido, igual que esta ocasión, Tigres cerrando de visita. Y otra cosa, Mohamed ya dijo que la afición es el cuadro número 12 y que en su casa van a quedar campeones, igual que en el 2017. Solamente falta Pello, que apueste en la Urubarba como aquella ocasión. Saludos.
1: Hola, hola, hola a todos. Oye, Pello, ¿qué onda? Me gustaría también entrar en eso.
2: ¿En qué?
1: Te me das, te doy.
2: No,
1: a mí
2: no.
1: Sí me conviene eso.
2: Ponte chao, serio. Saludos. No, ponte serio, por favor, hombre, ponte serio.
3: Pero la pregunta es, ¿a qué vino Celso Ortiz? ¿Va a estar con Almeida o a qué vino?
2: Ah, venía también, ¿verdad?
4: Sí, en el mismo vuelo antes, y todo con Almeida. Salió antes.
2: Celso Ortiz.
5: Es que yo no he escuchado oficialmente quién va a ser su cuerpo técnico. Y con la onda que traen de que todos rayados y exrayados y... No dudo que lo hayan metido.
2: Y el tema con Celso siempre fue con el Tato Noriega.
5: Sí.
2: Y pues evidentemente ya no está el Tato. Ah, mira.
4: No tenemos dudas, ya no. Pruebas, pero tampoco dudas, dice.
6: Tremendo Pello.
2: Afirma.
6: Tremendo Lick Diesel.
4: ¿Qué andamos, compadre?
6: Y todo seriedad, Antonio Nelly.
4: Voy
6: a ser la primera final que Tigres gana tranquilamente y sin sufrir. Nos debe una final así y mañana es el día.
2: Fíjate que yo me quedé pensando también en eso y es muy cierto. ¿Hace cuánto que Tigres no gana una final? Es más,
5: la de Santos.
2: Habrá, yo creo que la de Santos, Toño, que en algún momento con el gol de Oribe, me parece.
4: Y con el penal fallado.
2: Y el penal fallado, de acuerdo. Quiso agarrar tintes, pero realmente no se sufrió porque viene el gol de Mancilla, que mata todo, y luego en la parte complementaria aparece Dani Liño, aparece Puligol y se gana con la mano en la cintura. Fuera de esa, a ver, 2015, Pumas penales, América penales, la de Rayados estuvo también en la línea, al filo de la butaca, la de León, apenándote el rancho, Nahuel volando de palo a palo, y la de Chivas, ¿qué te digo? La remontada histórica.
4: Es correcto.
2: Entonces, es cierto eso, el Tigres debe, estos Tigres que todavía queda gente como Nahuel, como Gignac, ya les hace falta una final así media cómoda, que... Honestamente, no se ve que vaya a ser mañana.
4: No,
2: yo les decía, yo tengo como que la sensación y el feeling de que puede suceder algo como lo de diciembre. No sé si hasta los penales, pero sí al menos prórroga, tiempo extra. Hay que decirle a la gente, son 90 minutos, si el marcador se mantiene igualado, tiempo extra. 15 minutos, primer tiempo extra, 15 minutos, segundo tiempo extra. Si todavía no se mueve el marcador a favor de nadie, penales. No hay gol de visitante ya.
5: No, sí, ya no. Directo a lo que te truje. Bueno, pues ya nos vamos. El lunes estaremos platicando de lo que acontezca mañana. Mañana juega. Tenemos Champions en la mañana.
4: A 10 de la mañana.
5: Conca Champions en la tarde.
4: 6 de la tarde.
5: Y selección mexicana contra Australia, 8 de la noche.
4: Es a las 8.
5: Así que, sabadito.
2: Corridito.
5: De buen fútbol.
2: A gusto.
5: De buen
2: sabroso.
5: Fútbol. Sí, señor.
2: Y el lunes aquí platicando de todo. Sí, primeramente Dios. Bueno, dice, te esperamos en 15 días.
4: Sí. Oye, yo quiero pedir una canción. Ah, no, ya no, ¿verdad? No, bueno, no, lo vemos el lunes entonces.
2: No, dale, dice, dale.
4: No, te creas, no. Es bromis.
5: Oye, mañana tienen programa, ¿no?
2: A las 5 de la tarde.
5: 5 de la tarde.
2: En mis redes sociales.
5: En tu canal de YouTube.
2: YouTube y Facebook también ahí, Toño. Eres bienvenido si quieres ir. Pero vamos a empezar
5: el todo. En CDMX.
2: Ah, vas a estar en el de Regios para Regios.
5: Así es.
2: En la gira del adiós, ¿o qué?
5: La gira del adiós, como Menudo. ¡Vámonos, gracias!
2: No hay que perdonar nada.
5: Goodbye.
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0: Perfecto, señores. Aquí nomás por la Mejor FM. Muy buenas noches. Ya iniciamos, ya comenzamos el cantinazo. Es un placer saludarles en este viernes de cantinazo. Los viernes se pone mamalón porque la raza ya está a punto de salirse por ahí a dar el rol. La raza está lista para bailar, para echarse unas buenas mieles y, por supuesto, para solicitar cualquier cumbia de botas y sombrero, alguna norteñota o bien, por supuesto, un bolero. Corridos de antaño también se vale. Señores, ya te la sabes, esto es el cantinazo y estamos muy contentos, estamos muy gustosos de que ya va a ser 3 de junio y que vamos a vernos todos ahí concentrados en el gran juego de las estrellas, Bodega Aurrerá, que se va a poner formidable. La Mejor FM tiene este gran evento para ti, por supuesto, para que la pases sensacional. Gracias a toda la raza que se dio cita, a los puntos, a los boletos y bueno, ya nomás es esperarnos para que sea 3 de junio y, por supuesto, estar ahí disfrutando de fútbol y buena música, ¿eh? Porque es fútbol y música, es correcto. Son grupos en vivo y además también partidito de fútbol. ¿A quién no le gusta el fútbol? A quien no le gusta el fútbol es... Si es como a Chavi que no le gusta. Sí, Chavi prefiere jugar a videojuegos que ver el fútbol. Entonces, mira, señores, mira. Pues bueno, pues ya estamos listos y estamos preparados para complacerlos en este cantinazo sin más preámbulos. Ya en estos momentos penétrenme los oídos con su linda y hermosa voz.
1: Al cantinazo, mi chulo, de hoy viernes. Pues aviéntate una de Beto Quintanilla, por favorcito, mi chulo. Dale. La de Cocodrilo Graduado. Pues no te diré que para abrir las primeras, porque andamos laborando, ¿verdad?
0: Está bien, no pasa nada.
1: Pero pues, aventarnos unos liñones.
2: ¡Oh! Ánimo, mi chulo. Oye, no está al lado el... ¡Ah, Polígono 19! ¡Polígono 19! Bendiciones para todos, carnal.
0: ¡Órale, carnalito!
3: Bueno, buenas noches, chulo.
0: ¡No, hola, güey! ¡Pocas, güey!
3: La Fumbre 49, canciones del cantinazo, una que se llama El Corrido de Carlos Quintero con los Invasores de Nuevo León. Hola, el Polín 49 en sintonía, saludos.
0: Órale, ya está. Para los que extrañaban la voz de Polín, pues ya.
4: ¿Qué onda, mi chulo? Saludos de parte de Tino Galeana. Y pues mandate una de traileros, primito, una de traileros.
0: ¿Qué onda? El primito de Galeana, famosísimo primo de Galeana. Saludos, compadre, allá en Lincoln y Rodrigo Gómez, mi compadre, se extraña lo del chicharroncito.
4: Traileros, saludos de aquí, el primo Galeana. Aquí estamos a la hora, el primito, terminando 20 de cenar, el primo invita, ya sabes. Saludos a Lalo, aquí a los compañeros de trabajo.
0: Órale, ya está, Lalo la loquera, Lalo la lona, ay, Pepa Pepona. Oye, saludos mi querido primito de Galeana. No, hombre, qué chulada. Si no fuera shows, ahorita estuviera contigo, pero hay shows. Te mando un fuerte abrazo, mi querido primito. Vamos a iniciar, vamos a comenzar. Destápame la primera, mi querido Shaggy, porque así iniciamos, así arrancamos el cantinazo.

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raza, que dice mi querido Chagui, pregunta a la raza si todavía hay boletos de Juego de las Estrellas. Ya quedan los últimos, ¿eh? Los últimos, raza, los últimos. Pero ya los últimos, bien cotizados. Así es. ¡Échale! ¡Súbele, carnal! ¡Acá, trápida!

0: no, también.
1: ¿Qué onda, mi chulo? Para el cantinazo, compláceme con la de Rosita Alvírez, pero con el piporro. Aventarse un piporrazo ahora que es viernes y empezar las heladitas. Saludos a mi compadre, el Chuck, y al Chagui también, su discípulo.
0: Órale, ya está, te complazco con todo el gusto del mundo, carnal, por supuesto.
2: Acá en el Metro Sendero. Bueno, bueno. Acá anda la India Jelipa. Acá en el Metro Sendero. Bueno, bueno, ¿cómo anda, chirigüeyo? Váyanse a la Alameda a comer sacagüeyo. Sigan escuchando la 2.5 con el Choro Colombia.
0: No, qué mugrero, güey. ¿Qué está pasando, güey? ¿Por qué hacen esto, güey? ¿Por qué? Imagínate que Polín fuera tu hermano, wey. O sea, este que la India Jelipa y que no sé qué. Oye, Polín, mejor pídeme canciones, Polín.
3: Hola, chulo. Buenas noches de viernes. Sabrosón, caluroso.
0: Bochornoso.
3: Ahí para el cantinazo, a ver si me pudieras poner la de Y lloró por ella mi gorrión de Ramón Ayala.
0: Dale.
3: Saluditos.
0: Órale, perfectísimo, carnal. Saludos cordiales para ti. Te la voy a complacer también, por supuesto. Esto es el cantinazo, fin de semana, viernes. Se te antoja destapar una y otra y otra y otra y otra. Al 2x1, ¿en dónde? Dos canciones por uno, ¿en dónde? 81-110-00925 y 81-110-00113, así es efectivamente. Ábremelas, mi querido Chagui. Ábreme esas llamadas, ábreme esas líneas. Como tu ex. Adelante. 81-110-00925 y 81-110-00113. Ahí usted me va a marcar. Es la línea del 2x1. Es la promoción del 2x1. Dos canciones por una llamada, güey.
4: No, hombre, chulo, qué bueno que ya quitaron el mugrero ese del panda. Ya basta.
0: ¿Qué vas a pedir en el cantinazo, güey?
3: Un saludo ahí para el Paulín de la 49. Yo pensé que ya se le había quitado los charcas, pero no. A ver si puedes poner ahí la de Me rindo con los invasores. Ay, por favor.
0: Órale.
3: Ay, saludos, mi chulo.
0: Ya
3: chulo
0: estás.
3: Con H.
0: Órale, ya estás peinado para atrás. Tú lo serás, güey. Bueno, buenas noches. Bueno.
5: Bueno.
0: Hola, ¿quién habla?
5: Hola, Marce. Habla Marce.
0: Marce, ¿cómo andas, Marce?
5: Pues todavía con mi
0: vestido viroro. Ay, pues, ¿qué onda, mi Marce? ¿Para el cantinazo? ¿Para que te eches un caguamón? ¿Cuál te vas a pedir?
5: Mira, yo
0: de
5: Isaiel Lucero.
0: Una de Isaiel Lucero.
5: Estado civil, ¿qué? Estado civil amante.
0: Órale, perfecto. ¡Pancho!
5: Y la mosca, ya sabes.
0: Le mando aquí anda Pancho, mándale un beso, Marce.
5: Ah, claro que sí, no lo conozco.
0: Pancho locutor, es compañero de Exa. El de la prendedela. Él no lo sabe, pero yo, ahorita es viernes de show y ahorita me llevo la prendedera, tú, Pancho. Yo de confianza. Bueno, Marce.
5: Ahí nos vemos si Dios quiere el día de fútbol.
0: Ándale, el juego de las estrellas, perfecto.
5: Por eso estoy reposando mi brazo, para que ese día no me va a poner gorro.
0: Ándale, no, o sea, ahí para que escuches las canciones mamalonas.
5: Órale, está bueno, chulo, gracias.
0: ¿Qué canción te voy a poner la de Isaías Lucero, entonces?
5: La de Isaías Lucero, la de Estado Civil Amante.
0: Órale, perfecto. Ya estás buena para atrás, Marce. ¡Te mando un fuerte abrazo!
5: Gracias, chulo.
0: A ti, bye. Véngase bañado. Bye.

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2: Hoy no más. Y como es el 2x1, mi querida Marce, ahí le mandamos otra edición Lucero, por supuesto, aquí a través del cantinazo de la mejor FM. ¡Viernes, viernes, viernes!

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0: vamos a poner, vamos a poner un pedacito, mi querido Chagui. El piporrazo, no se sabe dónde fue. Fue por allá, el Musquis.
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0: cayó privada aquella mujer. Hagan su lado, por favor, no se remolinen. Échenle aire.
1: ¡Cállese, hombre!
0: Por favor, gentes, a un lado, entiendan.
1: Échenle aire.
0: ¡Cállese, hombre! ¡Una súplica! ¡Atrás, por favor, atrás, hombre!
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0: 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Murió muy repuesta.

0: La maté. Pues fírmale ahí. Ahí está firmado. Con la otra mano, soy zurdo. ¿Algún encargo? Me traen cigarros, raza. Dando su declaración.
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3: El Chulo, buenas noches. Te encargo, te vas o te quedas con el grupo Laberinto.

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2: Aquí a través de la mejor continuamos, por supuesto, en el cantinazo. Véngase bañado, chale Chagui, lo que sigue.
3: Buenas noches, así nos puedes complacer ahí con la canción de Juan Marta. Acá para la raza, mira, hasta de la sufrosa Coahuila, donde están las aguas termales, Carlito. Va, ahí complácenos con eso.

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1: Muchas gracias, señores. Muchas gracias. Aquí nomás por la mejor FM. Continuamos, seguimos. Y gracias a Oscar Musquiz, director de la mejor FM, director artístico. Y bueno, pues, muchachos, hoy por la madrugada no vengo, no me hago presente. Pero sí, el lunes, si Dios quiere y así lo permite. Por supuesto, a las 9 en el cantinazo y a las 12:05 en No Te Duermas con las chulas de la madrugada. Ok, all right. Gracias. Que pasen un excelente fin de semana. Les mando un abrazo y ¡mmm! ¡Este cerro!

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0: Chiquiringuillos, chiquiringuillas, muy, pero muy buenas noches. Viernes ya, mayo 29 del 2026, somos el equipo del Panda Show y estamos arranqueando las bromitas a través de la cadena más importante del regional mexicano. 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Entra al pandasambrano.com y ahí vas a encontrar toda la información. Y en este viernes arrancamos con bromas y tengo a Gregorio. Buenas noches, ¿a quién vamos a cotorrear, papá?
1: A mi mamá.
0: ¿Y cómo se llama tu mami?
1: Antonia. Tiene casi 17 años que no está conmigo.
0: Ay, ¿y eso? ¿Te abandonó?
1: Está en Estados Unidos.
0: No. ¿Se fue al sueño americano y desde hace 17 años, por ser hindú, no puedes ver a mamá?
1: Pues sí.
0: ¿No has podido tocar sus manos ni besar sus mejillas?
1: No.
0: Chale. O sea que cuando vas por la calle, aparte de que te digan, se dicen, mire, ese güey no tiene madre. Es un tinaco que no tiene mamá. Estás cañón, Gregorio. ¿Y tu papá de menos sí está contigo? Tampoco.
1: Tampoco.
0: ¿Tampoco?
1: Pues lo encontré hace, cuando cumplí 18 años. Uh-huh. Lo encontré porque desde que tenía 6 años, pues lo empecé a buscar.
0: Wow.
1: Hasta que no, di con él.
0: O sea, hace 3 años.
1: Ajá, hace 3 años.
0: ¿Y de menos has tenido convivencia con papá o no?
1: Pues me va a dejar una casa, tú dirás.
0: ¡Wow! No, se ve que la convivencia está chida. Entonces, ¿con quién vives? ¿Quién te apoya? ¿Qué asunto? Porque bueno, pues, yo supongo que tu mamá te apoya económicamente desde Estados Unidos,
1: sí,
0: pero...
1: Sí, sí, pero, pues, de hecho, la broma va por ahí. Lo que pasa es que mi mamá siempre me apoya económicamente. Uh-huh. Y hace yo me vine aquí a la ciudad de Oaxaca, aquí al centro.
0: Ok.
1: Hace 2 años. Me vine a estudiar la universidad. Empecé estudiando gastronomía.
0: Ok.
1: Mi mamá me pagó la inscripción, los utensilios, todo.
0: ¿Es una escuela pública o privada?
1: Privada. Okay. Entré a gastronomía, una privada.
0: Ok, entonces dijo, mija, yo estoy acá de hindú, pero usted se me va a estudiar a una privada, la capital de Oaxaca, porque quiero que sea alguien en la vida y no pase lo de su madre, ¿no?
1: y pues ya pagó los utensilios, inscripción, uniforme, todo.
0: Ajá.
1: Y resulta que le dije al mes, un día antes de pagar la siguiente colegiatura, ¿sabes qué, mamá? No me gusta la carrera, me quiero cambiar. Y pues ya te imaginas, mi mamá con la boca que se tiene costeña, me dijo, hasta de lo que me iba a morir, ¿qué quieres estudiar? Pedagogía.
0: Pues no, o sea, de gastronomía, pedagogía, no.
2: Estás en el hoyo, güey.
0: ¿Y qué te dijo tu mamá cuando después de todo el gasto y todo, decir, mamá, me equivoqué al mes, ya no gastronomía, ahora pedagogía? ¿Qué te dijo? ¿Qué dijo Antonia?
1: Pues me metió una pieza verbal, me dijo que por qué le hice gastar, que no tenía yo decisión en la vida y no sé qué.
0: Ajá.
1: Y me dijo, ¿qué quieres estudiar ahora? Pedagogía. ¿En dónde? Ya le dije. ¿Cuánto se va a pagar mensual? Ya le dije. ¿Cuántos años son y todo, no?
0: ¿Cuántos años son?
1: Son 3. Ya me queda solo 1 año.
0: Ok.
1: Y entonces, la broma consiste en que le voy a marcar y le voy a decir, ¿sabes qué, mamá? Lo siento mucho. Y es que, la verdad, yo soy un alumno de 10 y 9.
0: Ok.
1: Siempre se lo he dicho a mi mamá.
0: Ok.
1: Entonces, la broma va, ¿sabes qué, mamá? Ya no puedo más. Quiero hablar contigo. Quiero decirte que, la verdad, nunca he sido de 10, de 9. Siempre he sido de 6 y de ahí no paso. Oh. A los maestros los he tenido que comprar. Y otra cosa es que he decidido cambiarme de carrera. Siento que esto no es lo mío y me voy a cambiar a diseño de imagen. Yo quiero pintar cabello, arreglar uñas.
0: Va. Diseño de imagen, perfecto. Ok.
1: Ajá. Entonces, ayer a mi mamá no le contesté en toda la tarde.
0: Okay.
1: Ajá. En toda la tarde no le contesté las llamadas y en la noche ya me estaba casi colgando. Me decía que en dónde estaba, que qué estaba haciendo. Le dije, es que el teléfono lo apagué y lo estaba cargando. Este teléfono es nuevo. Entonces le voy a decir, ¿sabes qué, mamá? Ayer estaba cambiándome de cuarto. Pues ya le, después de que le habré dicho lo de diseño de imagen, tengo una novia que es la que me influenció a que yo estudiara diseño de imagen y ya ahí la chica como que me empieza a susurrar de que ya deja a tu mamá, deja a la mamita, pero que esta no sea una chica, sino sea una transexual.
0: Oye, mira, Todo está perfecto. Creo que tenemos demasiados elementos. Creo que tienes una historia bien armada. La única recomendación que te voy a dar es que antes de que empieces a hacer toda tu historia, le digas: a ti que me diste tu vida, tu amor y tu espacio. No. Vámonos con toda la historia. O sea, si realmente como tú dices. Ahora, ¿tú con quién vives?
1: Solo.
0: Solo, ¿no tienes un roomie? No.
1: No, nadie.
0: ¿Y qué? ¿Te rentaron un departamento? ¿Qué onda?
1: Un cuarto, pedorro.
0: Un cuartito. ¿Y ahí no lo compartes con alguien?
1: No, solo yo.
0: Ok, bueno, entonces mira, voy midiéndole el agua a los camotes, como decimos acá.
1: Va que va.
0: Ok, tú eres el agua y yo soy el camote.
2: Asegúrate de escribirlo en tu diario.
0: Pero la historia la tienes, hermano. La historia la tienes perfecto, desarróllala. Y el punto de que te influenció una chica, y eso ahí ando medio dudoso. Yo voy a ir leyendo cómo va reaccionando tu mamá, y ahí yo tendré que decidir en la broma si le entro o no le entro, de acuerdo a la credibilidad y el enganche que tengamos con tu mamá. ¿Ok? ¿Ok? Ya agarro la puerta y ya te digo, ya llegué, mi amor, y etcétera, etcétera. ¿Ok? Así que pues vamos a darle. ¿Estás listo para cotorrear con mamá?
1: Ya que está.
0: Voy a marcar por línea privada, ya sabes la respuesta, cambiaste de número, no le tomes tanta importancia, si no te dice nada del número, ni tú, no lo menciones para nada. ¡Listo, carnalito!
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1: ¿Qué pasó? Hola, mamá, ¿cómo estás?
12: ¿Qué pasó? ¿Qué pasó? ¿Todo bien?
1: Quisiera decirte que sí. Es que, ¿estás ocupada? ¿Estás ocupada?
12: Sí, pero dime.
1: Es que quiero que me prestes atención, mamá.
12: ¿Qué pasó? Dime, ¿qué pasó?
1: Es que ya.
12: ¿Qué tienes? ¿Qué pasó, ya, Leo?
1: Pues nada, mamá, que ya llega un punto en el que ya no sé qué hacer con las decisiones que tomo.
12: ¿De
1: ya.
12: Qué o qué?
1: Pues es que, antes que nada, mamá, pues agradezco todo lo que has hecho por mí, pero ya no sabría yo cómo sacarme de ese problema. Siempre te he dicho siempre te he dicho que he sido alumno de 9 de 10, mamá, pero no es así, mamá, no es así.
12: ¿Entonces?
1: Y no, pues nada, que ya habíamos pasado por esto, mamá, y creo que lo vamos a volver a hacer, y ya estoy a un año de terminar la carrera y siento que no la voy a armar.
12: ¿Qué pasó?
1: Pues nada, mamá, que siento que no voy a terminar en esta y no sé qué hacer. El punto es este, mamá, que...
12: ¿Y qué vas a hacer?
1: Pues creo que me voy a salir. Ya
12: ¿Cómo
1: no quiero
12: vas
1: estar
12: a hacer ahí. Eso, Leo?
1: Pues mamá, ya no quiero estar ahí. Ya siempre te dije que tenía 9 y 10 para ya no enojarte, pero resulta que no, que me llevé dos materias a... Me reprobé dos materias, que no pude sobornar a esos maestros, que siempre mis 6 y mis 7 de ahí no salía. Y ayer que no te contesté la llamada, la llamada, que estaba según mi teléfono cargando, pues me cambié de cuarto, conseguí por ayuda de alguien más un curso de belleza.
12: No empieces, pues, Leo, no empieces.
1: Pues mamá,
12: no empieces,
1: pues,
12: Leo. No empieces, Leo.
1: ¿Qué hago entonces? Yo ya no quiero regresar a la escuela.
12: No empieces, Leo, no empieces. Acuérdate con cuánto sacrificio yo... Leo, tú sabes lo que estamos pasando. Tú sabes cuánto sacrificio hago yo para estar
1: pues
12: aquí.
1: Sí, lo sé.
12: Entonces...
1: Pues, pero es que no me siento a gusto en la escuela donde estoy ya. Pero la carrera no la voy a armar, no la estoy armando. Tengo que sobornar a los maestros para que me pasen con 6. A veces les tengo que
12: No, Leo,
1: hablar.
12: Pero ¿por qué no me dices de un principio, Leo? A mí no me vas a hacer esta chica, Leo. Esta vez ya no. ¿Cuánto dinero te he mandado yo, Leo? Por quincena. Yo he tratado de no comprarme lo que yo quiero de tu hermana aquí. Comprarme tantas cosas que no le compro.
1: Es que... llego en las noches, llego después de la escuela, llego estresado, con dolores, ya no sé qué hacer. Yo no quiero estar ahí, ya me falta un año, pero no la voy a armar. ¿De qué me sirve que termine y no voy a ejercer? No la voy a armar.
12: ¿Pero por qué, Leo?
1: No sé, mamá, no, ya no quiero estar ahí. Hoy no fui a la
12: ¿Entonces
1: escuela.
12: ¿Entonces qué vamos a hacer?
1: Pues voy a tomar el curso. Y es que el curso lo accedí por alguien más.
12: Pues yo no sé, Leo, pues a ver cómo tú le haces, Leo, pero te juro que hasta bien las veces me fuiste. Yo no sé cómo le vas a hacer, pero yo ya no te voy a ayudar.
1: Pues me di cuenta, mamá, que quiero estar aquí aprendiendo, no sé, a cortar cabello, a pintar uñas, todo esto.
12: Mamá, ponte a pensar, haz cuenta, ¿cuánto te mando por quincena, quincena por quincena? Leo, ¿cuánto? Haz cuenta. Yo no estoy diciendo que me lo pague, no. Simplemente nomás ponte a pensar tantito, Leo, tantito. ¿En qué quedamos? Yo ahorita te tengo un hijo muy responsable. Yo ahorita te tengo, te podría decir que en un altar para mí, yo como entonces, mamá, tú
1: pues
12: sabes.
1: Entonces, mamá, pues lo siento mucho si tú no me vas a apoyar, pues tú te has ido tantos años y no te los he reprochado. Entonces, lo siento, pero me saldré de la carrera y yo veré cómo lo hago aquí para pagarme mi diseño de imagen. Es lo que quiero hacer y lo voy a hacer, mamá.
12: ¿Tanto así, Leo?
1: Pues sí, ¿qué quieres hacer si no me vas a apoyar?
12: ¿No te pones a pensar en tus abuelos qué van a decir?
1: No sé.
12: ¿Cuánto tiempo?
1: No sé.
12: ¿Ha estado solo? ¿Cuánto tiempo ha estado solo? Que no te, una vez que no
1: por
12: te
1: eso, pero una estado,
12: carrera,
1: he estado
12: cambiar,
1: solo,
12: que ahí estoy
1: he estado
12: yo.
1: Solo porque tú me abandonaste, mamá, desde pequeño. Porque nunca has estado conmigo para ayudarme a tomar decisiones en la vida. ¿Qué quieres que le diga a mi papá? Si no se hizo cargo de ti, menos se va a hacer de mí.
12: Ay. ¿Entonces son reproches, Leo?
1: Mamá, el amor no es mandar dinero cada 15 días. Me has hecho mucha falta. ¿Cuántas veces no estuviste en un 10 de mayo, mamá? Y ahora que yo quiero hacer algo que a mí me gusta, ¿no me vas a apoyar? ¿Quieres que le pida
12: ayuda? Otra vez, Leo. Otra vez. Que te gustaba la carrera que estás ahorita. Yo te apoyé, te dije, bueno, con dolor de mi corazón, que ya habíamos invertido cuánto, que ya había yo perdido cuánto, con dolor de mi corazón. Ok, agarra la carrera que estás ahorita. Y ahorita me sales con tu chingadera, Leo.
2: Tienes pedos, mano.
12: ¿Ya te está por terminar, Leo?
1: Entonces, ¿qué hago? Dime, ¿quieres que termine ahí? ¿Quieres que sea un fracasado? Que sigas diciéndole
12: no,
1: a los maestros.
12: No, yo aquí en adelante, Leo, ya haz lo que quieras. Me rompe mi corazón cuando tú eres para mí el hijo. Te juro, Leo, que yo hablo maravilla de ti. La persona que me conoce me dice, ¿y tu hijo? ¿Ya pronto vas a tener una nuera que cuando sepas? No, porque mi hijo está no gana el estudio. Y va a llegar su momento, pero ahorita no, porque le está estudiando. Él no me ha defraudado. Yo no tengo malo que hablar de él hasta ahorita.
1: Entonces, ¿qué hago, mamá? Dime.
12: Pero nunca pensé yo, Leo, que me ibas a hacer lo que me estás haciendo ahorita. Nunca pensé, nunca. Yo confié en ti, creí en ti.
1: Lo siento defraudarte, mamá, pero ni modo. Tendré que salirme de la carrera si es lo que no me gusta y tendré que dedicarme a lo que quiero. Y si tú ya no me vas a apoyar, pues ya para qué buscarte, para que tú Dios te ayude. Si de todas formas nunca te importe.
12: Leo, ¿es en serio lo que me está diciendo, Leo?
1: Estoy siendo honesto contigo. ¿Por qué crees que te estoy marcando?
12: ¿Por qué me estás marcando de este número?
1: ¿Cuál es el número de la chica que con la que me estoy cambiando ahorita?
12: Pásamela.
1: Está, salió a comprar, no tarda en llegar.
12: Ok, Leo, ok, está bien, haz lo que quieras.
1: ¿Qué quiero seguir engañándote, gastando tu dinero? Pues ni modo, mamá, pues si tú dices que no vas a apoyar, pues ni modo. Tendré que yo a ver cómo le hago, pero pues ni modo. Entonces, ¿ya para qué regreso a la casa?
12: Ay, Leo, te juro que esto estoy temblando de tu coraje, Leo. No pensé yo esto de ti. ¿Por qué no me marcas de tu número?
1: Porque empeñé el teléfono que me compraste antier para poder pagar lo del curso.
12: No empieces, Leo, con tus putadas.
1: Mamá, es que tú no sabes lo que yo vivo, lo que yo siento, mamá. Si te pusieras tantito en mi lugar de sentir esa sensación de que no vas a lograr la carrera, que ya echaste para 2 años, pero que todavía me queda 1 año y no quiero sentir lo mismo otra vez. Lo siento.
12: Pues haz lo que quieras, Leo. ¿Sabes qué? Haz lo que quieras y ya no me hables. Ahorita le voy a marcar a Fer y le voy a preguntar. Adiós.
1: ¿A Fer?
12: Adiós.
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0: No manches con tu jefa, ¿qué onda con la Toñita, eh? A ver, ¿quién es Fer, Gregorio? ¿Quién es Fer?
1: mejor amiga.
0: A ver, espérate, pégate ahí la boquita, la bocina, compadre. Pusiste el altavoz, te escucho muy lejos. ¿Fer es tu mejor amiga?
1: Sí, es mi compañera de carrera, la mejor.
0: Ok, ¿y por qué le va a preguntar a Fer?
1: Porque como soy inseparable de Fer, entonces ella sabe todo de mí. Entonces, como solo somos cuatro en el salón, entonces no hay muchos secretos.
0: Ok, ahora, ¿cuatro en el salón? ¿Nada más?
1: Sí.
0: Escúchale, se ve que es una universidad muy prestigiada y prodigiosa. Con cuatro alumnos. Oye, ¿le platicaste a Fer referente? ¿Quería hacer
1: sí,
0: broma, mamá?
1: De la broma. Sí, de la broma. De hecho, le acabo de mandar un mensaje que le va a
0: dejar. Gregorio, no te escucho. ¡Quita el altavoz, chintrolo!
1: Pues le acabo de decir a Fer que le mandaron un mensaje a Fer que mi mamá le va a marcar que no conteste.
0: Ok, a ver. ¿Qué pasaría, Gregorio? Porque tú le has manejado la historia de que ya te cambiaste. ¿Viste luego cómo dijo quiero hablar con la chica?
1: Sí.
0: Obviamente, como te dije, decidimos no entrar porque creo que ahí se nos quería el cantón. Pero quiero hacerte una pregunta. ¿Tú ya le dijiste a mamá de que te equivocaste, de que la carrera no es la tuya, diseño de imagen, quieres cortar pelo y arreglar uñas, ya te cambiaste con alguien más? ¿Qué pasaría si le dijeras a tu mamá, como te estás sincerando, de que efectivamente te estás yendo a mudar con alguien, pero que es con un hombre y que eres gay? ¿Se la creería?
1: Sí.
0: Pues vamos a rematar con eso, ¿no, papá?
1: Va, que va. Ok, va.
0: Pero segundo, ¿sí me entiendes? Aquí es directito. ¿Te colgó el teléfono?
1: Sí, sí.
0: Si te colgara el teléfono bajo esta circunstancia que te estás... pues sincerando. Ok, pues la verdad, qué poca torque. Entonces dile, mamá, ya entendí. Quiero agradecerte todo lo que me has dado. Vete por el rollo del abandono, porque eso pues le duele.
1: Sí,
0: ¿Me
1: sí.
0: explico? Vuélvele a repetir ahí la retórica de que no toda la vida es dinero, no he contado contigo, en una caricia, en un beso, en una plática, todo por teléfono. Mi papá solamente me regaló una taza, no puedo contar con él. Fíjate cómo le va a hacer. Me voy a dedicar a cortar uñas y pelo. Y de una vez te lo digo, mamá, que no quiero que te enteres con alguien. Soy gay y ya me estoy juntando con mi pareja, ¿no?
1: ¿Para qué va?
0: Por eso es todo tu cambio de vida. Te va a decir, y ahí buscas la forma de decirle. Te voy a decir lo peor de todo, cómo se oye el Panda Show.
1: Va que va.
0: Y así rematamos la broma. Listo, marcamos ahora.
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0: Te colgó el teléfono, Gregorio.
1: Ya sé.
0: Échale sentimiento.
12: Bueno.
1: ¿Por qué me colgaste?
12: Leo.
1: Mande.
12: Leo.
1: Mande.
12: ¿Qué pasó?
1: ¿Por qué me cuelgas?
12: Leo, yo no quiero hablar contigo ya, Leo, ¿ok?
1: ¿Por qué?
12: Pues, ¿por qué me está diciendo?
1: Mamá, entonces, ¿cómo quieres enterarte de las cosas si no quieres escucharme?
12: A ver, dime, pues.
1: Pues nada, mamá, la cosa es simple. No me gusta lo que estoy estudiando y si me vas a reprochar que ya fueron 2 años perdidos, pues, ¿qué le hago? Ni modo, tendré que empezar solo, sin ti. Después de todo, siempre he estado sin ti, mamá. ¿Ya cuántos años son sin ti? Nunca un beso, nunca una caricia, y que ahora me quieras reprochar de las decisiones que yo tomo.
12: ¿Y tú me quieres reprochar hasta ahora, Leo?
1: Mamá.
12: ¿Hasta ahorita me quieres reprochar? ¿Por qué no me marcas de tu número?
1: Lo empeñé, mamá, para poder comprar las cosas del curso.
12: Leo, un teléfono de casi 7,000 pesos, lo vas a andar empeñando por curso, Leo, no empieces.
1: ¿Entonces dónde sacaba yo el dinero, mamá?
12: Y el que te mando yo, pues.
1: Ay, no te estoy diciendo que lo ocupo para darle a los maestros y me pongan un mínimo, ¿sí?
12: Ok, Leo, ok. Haz lo que quieras de aquí en adelante. Ya no me voy a preocupar por ti. Todo lo que yo te mandaba, a mi placa le hace falta. Le hace falta muchas cosas, ¿eh? Muchas cosas. Que te
1: mamá,
12: mando a ti, ajá.
1: Pues el amor no es eso, mamá. El amor no es que me mandes dinero, me mandes cosas, mamá, que me compres cosas. ¿Tú qué? ¿Qué has hecho por mí? El dinero es dinero. ¿Pero cuántas veces has cenado conmigo? Mi papá, si no lo busco yo, jamás lo encuentro. Jamás me dices quién es. Y nada más porque según tú me va a dejar una casa de lámina, mamá. Por Dios. Y pues igual, si tú me estás diciendo que ya no me vas a apoyar, pues no me hace falta porque con que me voy a juntar, me va a ayudar con la carrera.
12: ¿Te vas a juntar qué? ¿Ya vas a tener vieja?
1: No, es un muchacho.
12: ¿Te vas a juntar con él?
1: Es con
12: ahora me saliste.
1: Pues ya ves.
12: Ay, Leo. Tu tío Romano está escuchando, Leo. Tu tío Romano está escuchando. En lugar que se enoje él, me dice que yo te deje que haga lo que quieras, que te mantenga solo, ya que...
1: Pues sí. Ay, mamá, si tú luego me dices que le decías a papá que por poco le salía sombra, entonces, ¿de qué te enojas?
12: ¿Cómo?
1: Ya, nada, olvídalo. Pues así, mamá, me voy a juntar con un muchacho, un ingeniero.
12: Leo, hasta que saliste vas a decir, no empieces, Leo. Ya no
1: estás riendo. Mami, está... No. Ah.
12: Ajá.
1: ¿Te estás riendo?
12: No.
1: ¿Entonces? Pues ya te dije, mamá, las cosas como son.
12: Ok, dice tu tío Román que ya no te marque yo, a lo que quieras, y ya no me te... De verdad, órale. Leo, de verdad.
1: ¿Segura? Okay.
12: Pues ¿segura? Leo, pues ¿qué? ¿Ya qué quieres que yo haga? Me reprochas esto, me reprochas lo otro. Yo no te voy a reprochar todo lo que yo te he ayudado, no te lo voy a reprochar. Ahí muere, ok.
1: ¿Mamá?
12: Ajá.
1: ¿Por qué me reprochas? ¿Por qué me dices puta, mamá? Sí, solo.
12: No,
1: mamá, escucha. Quiero decirte algo.
12: Ajá.
1: ¿Cómo soy el panda show? Que esto es una broma.
6: ¡Máquina! ¡Qué broma!
0: ¿Leo? ¿Leo? Mira, Leo, que me va a dar. ¡Que me va a dar!
1: ¿Mamá?
0: ¿Qué onda, tocallita? Dime una cosa, la neta a mí me dio pechito tristeza. Porque parte de lo que él expresaba en la broma, pues es neta, o sea, pues prácticamente pues el amor a pura quincena. El amor a quincena, o sea, es lo que... A ver, mira, ni siquiera me ha arreglado el puente. O sea, ya hasta el puente hay indigentes. Oye, pero... Pero no manches, Antonia, en lugar de escucharlo, en lugar de darle un apoyo, luego al ataque, chita.
1: Así es ella,
12: yo sabía que era broma.
0: Ah, bueno, al principio posiblemente dudaste, pero en realidad después lo que hiciste es atacar y jamás escuchar a tu pobre hijo que primero estaba estudiando gastronomía y después es pues un pobre tarima pendejo, la verdad. Dile a mamá por qué le hiciste la llamadita, Gregorio.
1: Pues nada, porque de entrada siempre he escuchado el panda desde hace 8 años. Segunda, porque me diste hace una semana, creo, mamá, me dijiste, hijo, ¿y no escuchas el Panda Show? Y yo te dije, ay, sí, mamá, pero de aquí a que hagamos una broma, le tenemos que escribir en Twitter y no sé qué. Y hasta te mandé en video una broma, ¿no?
12: Ajá.
1: Y pues desde ahí, y pues anoche estaba escuchando el panda y anoté su número de WhatsApp y dije, pues de aquí soy. Y pues nada, mamá, que te la tenía preparada.
0: Oye, Gregorio, pero sí te escuchas medio raro, ¿eh? Ay, entonces anoté en friega su número y dije, de aquí soy. Yo creo que esto, tu mamá realmente tiene miedo de que algún día se entere o le des la noticia. Y como que tú tienes miedo de revelarle... Anoté el número y marqué en friega. Mira, Gregorio, llevas 8 años escuchándome, llevo 21 años haciendo el Panda Show. Y mi estimado amigo, puedo decirle que usted en un 99.99% sí lo es.
12: No.
0: ¿Ya viste? Tu mamá luego. ¡No! ¡No! ¡No! Antonio, una pregunta, pero ya siendo honestos.
12: Ajá.
0: ¿Tú temes de que realmente Antonio un día te diga, mamá, es que soy?
12: No, porque si yo lo llegar a hacer eso, pues lo apoyo.
0: Bueno, como o sea, lo apoyaste ahorita.
1: Mamá, te estoy escuchando, Fer.
0: Oye, ¿y cómo te va a decir? Te va a decir, bueno, si lo eres, ya no te voy a mandar quincenalmente dinero. Ya no, ráscate tú solo.
12: No, le dije a mi hermano, es el panda, yo creo que es el panda, es el hermano. No le contestes ya, no le contestes. Dice, es el panda. Digo, ¿por qué me marca restringido? Dice, no, es el panda, me dijo él. Y yo digo, no, le voy a marcar a Fer. Y Fer me rechazaba la llamada. Yo dije, ah, sí, entonces sí es el panda.
1: Porque Fer sabía que te iba a hacer la broma de yo te estoy escuchando ahorita.
0: Antonia.
12: Ay, Fer, ajá.
0: En realidad, en el fondo, tú lo sabes, no nos hagamos tarima. En fin, Gregorio, dile a tu mami cómo se oye el Panda Show.
1: A toda madre, pandita.

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3: Bueno, mi gente, estamos de vuelta contigo en este viernes 29 de mayo del 2026. Estoy contigo a través de la aplicación de Claro Música y también por la cadena más importante del regional mexicano, La Mejor FM. Saludos Veracruz, Tuxtepec, Tijuana, Puerto Escondido, Nogales, Monterrey, Guadalajara, Mexicali, Hermosillo, Ensenada, también Cuernavaca, Ciudad de México, una verdadera cadena. Estamos en todo el país. 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Y en este viernes nos vamos con más diversión y tengo Edith. ¿Qué onda, Edith? Buenas noches, ¿cómo estás, mija?
4: Hola, buenas noches, muy bien, Panda.
5: Ay, ¿y por qué hablas así tan gangosa, Edith?
4: No, es que me puse auriculares, pero ahorita me los quito, permíteme.
3: Pero te escuchas bien, si quieres déjalo, creo que te escuchas bien. ¿O a poco,
4: no.
3: ¿O a poco los auriculares hacen que hables medio gangoso?
4: No, pero creo que ahorita los tengo un poquito descompuestos y luego me dicen, es que te oyes rara.
3: Está bien.
4: No sé si ya me escucho mejor.
3: Te escuchas perfectamente. ¿En qué parte nos acompañas, Edith?
4: Del estado de México, Chimalhuacán.
3: En Chimalhuacán. Buena onda, y platícame, bromita, ¿para quién estás de Chimalhuacán?
4: Pues para mi novio.
3: ¿Cómo se llama?
4: Él se llama Candelario.
3: Candelario, pa' nombrecito.
4: Sí.
3: Hola, Candelario, es que mi corazón es tuyo, Candelario.
4: Pues eso no le gusta tu nombre, pero pues así le pusieron sus papis.
3: Es que yo te quiero retear tu Candelario.
4: Oye,
3: Edith, ¿y qué edad tienes? Porque ya te escuchas crecidita.
4: 27 años.
3: Ah, no, hombre, no, hombre. Pues a ti la voz.
4: Lo que pasa es que tengo una voz muy madura.
3: Sí.
4: Voces como las mías no hay, déjame que diga.
3: No, y aparte, cero sensual tu voz, ¿eh?
4: Ah, ¿sí?
3: La neta, ¿eh?
4: Todo lo contrario, ya.
3: ¿Y a qué te dedicas, Edith? ¿Qué tipo de actividad haces?
4: Soy maestra.
3: Ah, buena onda. ¿Y de qué nivel? ¿Primaria, secundaria?
4: Preparatoria.
3: ¿Y qué clase das?
4: Pues yo soy ingeniero textil y doy clases de lo que es la parte de la carrera.
3: Ay.
4: No doy como tal.
3: Mira, estoy hablando con la maestra. Bueno, platícame, Edith, bienvenida al Panda Show, chancludita. ¿Qué bromita para Candelario?
4: Pues lo que pasa es que él es un fan tuyo, de hecho.
3: ¿Ah, neta? Uy, okay.
4: Es súper fan tuyo.
3: O sea que tú nos empiezas a escuchar por él.
4: Yo ya te tenía tiempo escuchando.
3: Ok, ya me conoces.
4: Okay. Ajá. Te escuchaba, de hecho, yo siempre regreso del trabajo a la casa, pero él te descubrió hace 2 meses.
3: Ah, bien poquito. ¿Y cómo me descubrió hace 2 meses?
4: Él se encuentra en Estados Unidos.
3: ¿En qué ciudad o en qué estado?
4: En Willimantic. Él se encuentra por allá.
3: ¿En dónde?
4: En Willimantic, Connecticut.
3: En Connecticut, órale.
4: Ajá.
3: Un estado de pocos latinos realmente, Connecticut, no es tanto. Ajá.
4: Sí, de hecho. Pero él te descubre por un paisano mexicano y todo eso. Y pues no hay tema más grande que tú y panda y la broma de hoy y la broma.
3: O sea, digamos que el Panda Show es parte de su conversación de ustedes. Hoy escuchaste la broma.
4: Sí, entonces dije, bueno, y me ha estado amenazando, te voy a hacer una broma. Y le dije, ¿en verdad? Me dice, sí.
3: Y entonces, ¿qué te estás adelantando?
4: Exactamente.
3: Oye, pues no sé qué broma ahorita me la vas a platicar, pero esta va a ser una broma difícil.
4: Sí.
3: Te voy a explicar porque, uno, me acabas de decir que es un panda fan.
4: Sí.
3: Dos, él ya te anticipó de que te iba a hacer una broma. Entonces, sí pensaste muy bien, ¿de qué se trata la bromita?
4: Sí, pues mira, lo estuve estudiando mucho. De hecho, no quería hacerle yo broma, más que una broma que es un detalle. Es un gran ser humano y pues Quiero portarme bien, quiero hacerle un detalle, pero obviamente es un programa de broma. Entonces,
3: ¿quieres hacerle un detalle para que él en un futuro te haga un detallón?
4: Muchos.
3: Oye, pero espérame, antes de que me platiques la broma, a ver, espérame. Algo que me llama la atención, él está en Estados Unidos, en Connecticut, uh-huh. Tú acá. ¿Ya se conocen físicamente?
4: No, pero pues ya de cierta manera ya conocemos todo.
3: Ok, o sea, se conocen a través de la tecnología, posiblemente el Twitter, el Facebook, las camaritas, todo, uh-huh. Pero nunca han rozado sus labios.
4: No, lo más
3: y supongo...
4: No, pero está por suceder. En un mes y medio él se viene para acá.
3: Ándale, en un mes y medio ya. Pero viene por ti, viene de vacaciones.
4: No, se viene para quedar.
3: Ah, ya, se regresa. Órale. Uh-huh. Entonces supongo que estás ansiosa cuando piensas en ese el día de terminar. Bastante inquieta, ¿no?
4: Pues sí.
3: Bueno, ahora sí, platícame la broma. ¿Le vamos a llamar y qué le vamos a decir, Edith?
4: Ok, pues como dices tú, aquí va a ser difícil porque él ya te conoce. De hecho, de cierta manera, ahorita se prestó la verdad del día. Y pues creo que voy a llevarse toda la broma donde le digo que estoy. Antes de que él se venga, yo quiero confesarle, pues prácticamente me acaban de robar un beso. Como me llevo muy bien con el director de aquí, uh-huh. Él luego de repente me pregunta, yo le platico. Entonces, por ahí quiero llevar la situación. Entonces, pues ese es como que él.
3: Entonces, le vas a decir que te besaste con el director.
4: Sí, que el director me robó un beso, esa es como la idea.
3: ¿Sabes que si me permites darte un comentario?
4: Sí.
3: No le digas que te robó un beso. O sea, como ese... Te voy a decir cómo lo plantearía yo.
4: Ajá.
3: Si el director y tú son gente cercana y han convivido y lo que tú quieras,
4: ajá.
3: Más bien dile nos besamos. Es muy diferente cuando tú dices nos besamos, o sea, pues de repente, se dio. No es que tú quisieras, digamos, nos besamos así como diciendo, salió. Y eso quiere decir que hay algo ahí atrás, una atracción, a que me robó un beso, porque si me robó un beso, pues...
4: Lo provocó, ¿no?
3: Pues sí. Lo provocaste o así, pues, pero no pasa nada, ¿no? Al contrario, entonces me robó un beso y aquí es donde supongo le vas a decir que estás confundida o cómo va el asunto.
4: Pues algo así, porque de hecho apenas estábamos hablando hace como media hora, entonces decirle que pues todo salió de las manos. Y...
3: Háblame un poquito más fuerte, ¿no, mija? Porque te...
4: Ah, ok, sí.
3: Tienes tu voz bajita ahí.
4: Pues decirle eso, ¿no? Que de cierta manera ese beso me provocó sensaciones, no sé, algo que no pensé que pasara, pero pues pasó y como pues realmente pues creo que él y yo nos contamos casi todo.
3: ¿Y por qué no le dices que en este mes y medio... que él va a venir, que te dé ese tiempecito para que tú definas tus sentimientos? Digo, no sé si me ocurre.
4: Sí, yo creo que sí. Pues es una broma, yo no quería, pero...
3: No. ¿Y quién te obligó entonces o qué? Porque dices, yo no quería.
4: La mano, yo creo todo... todo serio.
3: Bueno,
4: la tentación de llamarte.
3: Pues vamos a pegarle, Edith. Uh-huh. Uno de los retos también es que te va a decir de dónde me llamas.
4: Uh-huh.
3: ¿Qué igual va a ser tu respuesta?
4: Sí, pues le voy a decir que mi teléfono dejó de funcionar. Le voy a decir que se me descargó y no traje mi cargador.
3: ¿Dónde le vas a decir que estás ahorita?
4: En la escuela, él sabe que estoy en la escuela.
3: Bueno, ok, sales tarde, entonces dile, oye, pues te estoy marcando. Le dices, no, pues te estoy marcando, entonces vamos a marcar de público, por favor. Le estás marcando de la escuela. Que se descargó tu teléfono, que se está cargando y pues, quieres hablar con él y pues te avientas como gordo en tu boca. Entonces en esta broma no participo, padrísimo, pero sí te voy a ir apoyando en algunos comentarios y guías. Marcamos las bromas en el Panda Show.
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11: Hello.
4: Bueno, Cande, soy yo, Edith.
11: ¿Qué pasó?
4: Oye, fíjate, creo que se me apagó el celular y te estoy llamando de aquí de un número de la escuela.
11: ¿Qué pasó?
4: ¿Ves que te había dicho? Ya te había contado, ¿no? Que me llevo bien con el director de la escuela.
11: ¿El qué?
4: Que te dije que me llevaba muy bien con el director de la escuela.
11: Ajá, ¿y qué pasó?
4: Y pues haz de cuenta que me mandó a llamar. Aparte que me colgaste, por eso te contesté así, porque estaba con él. Creo que siempre hemos tenido esa comunicación, ¿no? De decirnos la verdad y todo eso, y pues la verdad no sé, no me siento a gusto con eso que pasó. Y pues prefiero mejor decírtelo antes de que pase más o que tú te enteres después. Pero sabes que te amo y ojalá que este error me lo puedas perdonar algún día. Nos besamos. Nos besamos, pero créeme que pues no sé, se salió de las manos de cierta manera. No sé en qué momento pasó, te lo juro que estoy también así como impaciente y es la primera vez que lo hago, no, neta, en verdad tú sabes que yo te amo mucho, creo que te lo he mostrado y no quería hacerlo, amor, pero sucedió y no sé.
11: Pues está bien, ¿no? Pues que tengas una mejor vida y pues ojalá que encuentres el hombre de que ojalá no, que será uno para ti. Yo te lastimé y tal vez lo hiciste, ¿está bien?
4: No, pero
11: ¿vale?
4: No, yo no te he fallado hasta hoy. Se me salió de las manos, esto se salió de control. Realmente yo no quiero, no
11: tanto
4: quiero
11: que me amas y lo tanto que me amas y lo besaste. Yo creo que pues yo creo que tanto le gusta, ¿no? Y
4: pero está bien, amas. Edith. Tú me amas, oye, Candy, tú me amas.
11: Está bien, ¿no? Adiós. Pero no me llames más y no, está bien.
4: Oye, por favor, espérate.
7: ¡Loki!
4: Me va a bloquear inmediatamente. No me
7: oye,
4: va a querer
7: contestar. Oye, dame puño, Edith. Se está cumpliendo la misión por varias cosas. Un panda fan te habla de las bromas, te advirtió que te iba a hacer una broma y ahorita le estás dando su ensartadita.
4: No, pero qué horrible.
7: Vamos a marcarle y vete por el rollo de la madurez, ¿ok? Uh-huh. Oye, espérame, quedamos que íbamos a hablar, sé maduro.
4: Pero no creo que me conteste, él es bien así de... No creo que me conteste.
7: ¿En serio? ¿Entonces cómo le vamos a decir que es broma?
4: Pues ahorita es más rápido, le mando WhatsApp a ver qué.
7: No manches, a ver, marcamos las bromas en tu show.
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11: No me sigues marcando, si ya lo hiciste.
4: Oye, espérame, nada más te quiero decir algo.
11: Bye.
4: Escúchame, oye, escúchame nada más algo. Dame un minuto y me cuelga si quieres. Y ya no te vuelvo a molestar, por favor. Y a ver, te estoy diciendo. Márcale, porque
7: se va a poner mal. Oye, es que no manches, mija. El típico macuarro inmaduro.
4: No es macuarro.
7: No, es que...
4: ¿A quién se le dice eso?
7: No, espérate. Ese es el típico machito. O sea, es el machito, o sea... Mira, en toda relación, mija, tú como profesora, ¿qué es lo que debe de haber?
4: Pues confianza.
7: Confianza y aparte...
4: No, y aparte... Que le acabo de decir.
7: No, espérate. Y aparte la comunicación.
4: Uh-huh.
7: O sea, ¿por qué él jamás ha preguntado el cómo, cuándo, dónde y por qué? O sea, jamás... ¿Te he preguntado por qué lo hiciste? ¿Por qué me fallaste? ¿Por qué te besaste? O sea, él jamás te ha dicho el por qué. O sea, no te ha preguntado nada. O sea, es el típico machismo de que... Uh-huh. Ah... Entonces ya no me busques, no me marques, no nada. Ya no te voy a mandar dinero, olvídate de mí. Bueno, lo que sea, ¿no? Pero nada, o sea, ahorita en esta segunda llamada. Oye, no me cuelgues un minuto y lo que quieras. No quiero nada, no me busques, no me llames, no nada, Dios. Por eso. Pero imagínate, yo te digo una cosa. Ahorita te lo digo porque estás en la etapa del enamoramiento. Pero si ustedes forman una familia, esto no va a cambiar. Y forman una familia y algún momento, no todo es luna de miel. Y van a tener una diferencia cualesquiera que sea. ¿Qué es lo que va a pasar cuando tenga esta misma actitud? Pues te vas a cansar, chancludo. O sea, está cañón, ¿no? Es mi punto de vista, No lo sé tú, yo ahorita claro. Tú ahorita obviamente lo justificas de que, no, pues cómo no, pues mira nada más lo que le estoy diciendo. Pero bueno, vamos a marcarle, yo creo que no tenemos que desaprovechar la oportunidad. Entonces, mira, yo te recomiendo lo siguiente. Ok, yo quería darte una explicación, entiendo, por favor no me cuelgues. Nada más te quiero hacer una pregunta, ¿cómo soy el Panda Show? Ok.
4: A ver si me da tiempo, porque me cuelga bien rápido.
7: Ojalá, marcamos ahora.
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7: ¿Cómo se llama el profesor?
4: ¿El qué?
7: El profesor.
4: Rubén.
11: ¿Qué quieres?
4: Nada más quiero decirte una cosa.
11: No, me estoy ya, ahorita voy a borrar toda la chingada.
4: ¿Cómo se escucha el Panda Show?
8: ¡A toda máquina!
7: Loquito, loco. El típico machito. Candilario, qué vergüenza tu actitud, qué vergüenza. Hola, Cande, habla el Pandita, ¿cómo estás? Qué gusto saludarte hasta con Ericut. Oye, pues me estaba comentando Edith que llevan una relación bien bonita, está ansiosa que se van a conocer en unas semanas, que ustedes disfrutan de escuchar el Panda Show, que tú eres un panda fan, que le has advertido que le vas a hacer una broma. Ella quiso tener este detalle contigo y el típico macuarro machista, no me hables, no me busques. Dile por qué le hiciste la bromita.
4: Pues porque lo amo mucho y porque sabía que se iba a enojar. Y pues porque de cierta manera llevamos 6 meses y pues igual era para ponerles ahora esto. Y es que es súper panda fan, todo el tiempo se pasa hablando de panda.
7: Chale. A mí la neta me avergüenzo de este tipo de audiencia, o sea, el típico macho que me gusta ser, no, pero no pues me hagan.
11: No me esperaba saliendo del trabajo.
7: Es que así es. Todas las bromas que te has reído es lo mismo, compadre, es el factor sorpresa.
11: Pues sí, pero es que
7: todas las bromas es el factor sorpresa y los planteamientos, bueno, pues obviamente no los dice la gente para de tal forma que el otro sea bromeado. Ella tenía la duda de que te lo creyeras, pero se cumplió. Y Candelario, para mí la verdad es una vergüenza tener un radioescucha como tú en Connecticut, de los típicos que gusta el reírse de los demás y pasársela muy bien. ¿Te puedo pedir un favor, Candelario? Te voy a pedir que a partir de este momento no me sintonices y ya no me escuches. No me escuches más, no quiero saber nada de ti, por favor. Tú no mereces ser un panda fan.
11: Pero yo qué iba a saber que
7: eres una vergüenza, eres un machista, eres un asco de persona. Es la verdad, Edith, es la verdad. ¿Qué postura tomó cuando te preguntó, oye, por qué hiciste eso a la relación? Al contrario, no me busques, por eso te digo, Candelario, no me escuches más. Edith, despídase de este machista. Este indocumentado de cuarta.
11: Ahora no te pases, Pandita, que soy tu fan.
7: No, yo no quiero tener esos fans chillones, la neta.
11: Fuchi,
7: esos radioescuchas, fuchi. Edith, despídase del Candelario.
4: No, pues no sabes que te amo mucho.
11: No, más, se me está temblando los pies. Ahora sí te pasaste.
4: Ya, mi amor, sabes que te amo mucho. Sabes que eres una gran persona. Esto pues nada más.
7: No me busques más, que demonios quieres. Ya te dije que no me busques. Chale, de verdad. Por favor, neta, de corazón, Candelario, ya no me escuches. Edith, que te voy a hacer una pregunta y te la voy a hacer a ti. No se la voy a hacer a Candelario. Edith, ¿cómo se oye el Panda Show?
4: A toda

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2: Bueno, hijos de Calimán, hijas de la Chilindrina, estoy de vuelta contigo en este weekend. Viernes 29 de mayo del 2026. Por cierto, al terminar el Panda Show, no te pierdas por Claro Música. Lo mejor del mes viene. Espectacular. Increíble. 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Viajo a los Estados Unidos, ahí está Israel. ¿Qué óvole? Buenas noches, ¿cómo andas?
3: Bien, bien, ¿usted, Pandita, cómo estás?
2: Yo muy bien, ¿y usted cómo está, mi amigote?
3: También bien, aquí de saliendo de la chamba.
2: Bueno, ¿y quién es la víctima, Israel?
3: Para mi mamá.
4: ¿Y qué bromita para tu mamá?
3: Pues le vamos a decir que venía del trabajo y en el transcurso del camino nos paró el policía. Y como no tengo mi identificación, eso nomás traigo como la mica chueca y me agarraron con esa.
2: Documento falso. Ok, ¿por dónde falso iba circulando, carnal?
3: Por el freeway del 5.
2: El 5 freeway. Ajá. Rumbo a...
3: A Ceylan.
2: Ceylan, Oregon, ok. Oye, ¿tú qué edad tienes, carnal?
3: 24 años.
2: Perfecto, ¿ibas solito o con alguien más?
3: Pues iba con alguien más, pero podemos decir que iba solo, más bien.
2: Bueno, resulta que ibas circulando, saliste de la chamba, Freeway 5 rumbo a Ceylan. ¿Y luego qué, papá?
3: Pues nos paró pues el policía y me pidió una identificación y le enseñé pues esa ya. Sospechó que no era mía y en eso pues que llamó a migración y pues valió gorro todo.
2: O sea que vas a ser deportado, pero antes el castiguito, ¿no? El castiguito. Por estar viviendo aquí. Oye, entonces vamos a cambiarle y te parece que... ¿Hace cuánto tiempo hablaste con tu mamá? Que eso es bien importante. ¿Una hora, dos horas, tres horas, desde la mañana?
3: Como más

0: 3 horas más o menos.
1: Ok, ¿qué te parece? Te tengo dos opciones. O estás en la oficina del sheriff o ya estás en migración. ¿Qué te parecería? ¿Cuál de las dos? El tiempo es importante, por eso es que...
0: La que tú digas que es más conveniente.
1: No, mi rey, ¿quién manda aquí? ¿Quién manda aquí? ¿Quién manda? Mira, yo creo que vamos a...
0: ¿Podemos decir?
1: ¿Qué?
0: Que pues, que estoy en la oficina del sheriff, ya después o...
1: Sí, yo creo que sí, ¿no? Y estamos esperando a migración, claro. Yo creo que ahí hablo para pedir informes. Obviamente estamos esperando a migración, porque es importante, porque si tienes poco tiempo que hablaste con ella, unas 2-3 horas, pues como para que ya estés en migración va a estar mejor. Okay. ¿Cómo eres físicamente, carnal?
0: Pues soy morenito más o menos, ni tan güero ni tan negro.
1: Ajá.
0: Prietito, pues.
1: Ok, prietito. ¿Gordito, chaparrito? Perdón, ¿gordito, flaquito?
0: Rellenito, ni gordo ni flaco.
1: Relleno, o sea, timbón. Ok.
0: Exacto.
1: ¿Algún tipo de tatuaje, arete?
0: Nada de eso.
1: ¿Cabello largo, corto?
0: Poquito largo, más o menos.
1: Ok, bueno, porque aparte ando en la investigación, por eso le estoy hablando del sheriff,
0: sí,
1: porque
0: claro.
1: Pues pensamos que incluso eres guatemalteco, no sé. Sí. Algo así, perfecto. Entonces, cuando entre, por favor, éntrale con la actitud. Señores, en directo desde el Pantego Center, las bromas están en Aztecast Show.
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10: Bueno.
11: Hello.
10: ¿Sí?
11: Por favor, necesito hablar con Mrs. Jessica. Habla el oficial J. A. García. Hablo de Salem, Oregon, en los Estados Unidos.
10: ¿Para qué lo ocupan?
11: Ok, necesito información de una persona, so 24 years, su nombre es Ismael.
10: ¿Qué información ocupa?
11: ¿Puede decirme, por favor, de dónde es originario Israel?
10: Ajá.
11: Ok, just a moment, ok. Hey, sir, come on, toma el teléfono.
0: Bueno.
10: Israel, ¿qué pasó, hijo?
0: Pues lo que pasa es que venía pues del trabajo, ma.
10: Sí.
0: Y pues nos había como retén, pues, por donde veníamos.
10: Sí, sí.
0: Y pues nos paró pues el policía y eso.
10: ¿Quién está?
0: Pues ahorita nomás estoy yo. No, la verdad, pues nos separaron pues a todos.
10: Okay. ¿Y qué le digo?
0: Pues la verdad es que te había dicho que había perdido mi cartera, pues no traigo identificación ni nada. Y traía la chueca.
10: Sí.
0: Y es de donde me van a pues más.
10: Sí, sí.
0: Porque es delito, pues, aquí.
10: Sí, instantáneamente. ¿Pero te van a deportar o qué?
0: Pues es lo que estamos viendo ahorita. Dicen que soy de Guatemala y eso.
10: No,
0: de,
10: no.
0: Por allá
10: entonces,
0: y...
10: ¿Entonces
0: y
10: le dices pues, que te de Guadalajara?
0: ¿Cómo?
10: Le dices que eres de aquí de Guadalajara.
0: No, pues es que no, yo les dije de dónde era y me dicen no, que no, que soy de como de Guatemala y de allá.
10: Okay.
0: Y pues la verdad no me dejaron hacer esta llamada.
10: Ok, entonces le digo que eres de aquí de Guadalajara o de Michoacán, les dijiste.
0: Pero después de decir de donde sea, pero no tengo una identificación.
10: Entonces,
0: y por eso a lo mejor me van a mandar para otro país, no sé. No,
10: no, pues entonces es que le hablo a tu Pepe, le digo a tu Pepe o qué.
0: La verdad nomás me... Te doy un chance de llamarte esta vez y pues...
10: A ver, pásamelo, pues, pásamelo.
0: No, bueno, ok, te lo paso, pues.
10: Ok, ok.
0: Señor.
11: Yes, sir.
0: Ahí le hablan.
11: Hello.
10: Hola.
11: ¿Quién es usted?
10: Soy Jessica, mamá de Israel.
11: Oh, ok, Jessica. Yo soy el sheriff de la ciudad de Salem, en Oregon.
10: Okay.
11: En el freeway number 5, okay, fue detenido su hijo.
10: Sí.
11: Okay, el oficial solicitó el ID, okay, la identificación, okay, y al momento de chequearlo, su ID, su identificación no buena.
10: Ajá,
11: okay.
10: Sí.
11: Es, how do you say in Spanish? Falsa, ok. Okay.
10: Sí.
11: Él fue traído aquí a la oficina en Salem.
10: Ajá.
11: Y hemos chequeado y hemos obtenido respuestas. Okay.
10: Sí. Sí.
11: Quiero preguntarle, ¿usted sabe que su hijo está de forma ilegal en los Estados Unidos?
10: Sí.
11: El joven se ve un tipo bien, un tipo bueno.
10: Sí, porque pues, él andaba trabajando.
11: ¿Él de dónde es? ¿Dónde nació?
10: Él nació en La Barca, Jalisco.
11: ¿En Vanav, Jalisco?
10: La Barca, Jalisco.
11: Me lo dice despacito, despacito. Sí.
10: Ok, La Barca, Jalisco.
11: Ok, en el barco en Jalisco. Okay.
10: Sí, en la barca.
11: En un banco en Jalisco.
10: No, La Barca, se llama así, La Barca, Jalisco. Bueno, es en Michoacán.
11: Ok, Jalisco o Michoacán, son states diferentes.
10: Es Jalisco, pero se llama La Barca.
11: Ok, México.
10: Sí,
11: porque
10: México.
11: Él no tiene una... déjale explico. Cuando las personas no traen consigo un ID, ¿ok? Una identificación de su nacionalidad. Los consulados de América Latina otorgan IDs consulares y identificación consular. Cuando las personas no hacen esto, hay una máquina que se le llama Robocop, ¿ok? Y esta máquina hace un scanner, ¿ok? ¿Cómo se lo digo? ¿Sí me entiendes, scanner? Okay.
10: Sí, escanear tu...
11: El cuerpo, ¿ok?
10: Ajá, sí.
11: Y el scanner arroja que él es de Guatemala. Su test, su aspecto físico, ¿ok? El Robocop dijo que él nació en Guatemala. So, aquí es uno de los problemas que Robocop no miente, ¿ok? Aquí también uno de los problemas, él va a estar en detention, va a estar en detención, ¿ok? Cuando llegue el área de migración, yo voy a tener que entregarle la documentación y entregárselos. Y esto va a ser trasladado a Washington, ¿ok? A Seattle. Este trámite va a tardar entre 6 y 9 meses, ¿ok? Y bueno, durante ese tiempo, usted no va a poder hablarlo con su hijo.
10: Ay, no.
11: Digamos que parte... de la situación de los trámites es que va a estar recluido, ¿ok? Como donkey, ¿ok? Donkey. En una prisión de Centroamérica que está en Washington. So, y posteriormente él será deportado a Guatemala. So, usted dice, oficial, ¿por qué Guatemala?
10: So,
11: Robocop dijo que era guatemalteco. Las autoridades de Guatemala, si usted dice la verdad, no lo identificarán y Guatemala deportará a México.
10: El día ya no es.
11: I don't know. Eso sí, yo no se lo sabo responder. So, él es moreno, robusto,
10: ¿sí?
11: Ok,
10: sí.
11: Piel morena. So, al momento de no traer una ID, una identificación del consulado de México o de su país de nacimiento, todas las personas tienen que pasar al scanner, al Robocop. Y si el Robocop dijo Guatemala, la deportación es Guatemala y empieza el proceso. Lo único es que yo sí le puedo recomendar que se haga la idea que por maybe 6 months, 9, maybe 1 year, I don't know. Seis meses o posiblemente un año, su hijo va a estar como si estuviera en Alcatraz, en una prisión.
10: Sí, pero en esa prisión, o sea, no sé cómo preguntar. va a estar bien ahí.
11: Sí, va a estar alimentado. Va a estar en una celda con 10 jóvenes más. Dormirá en literas.
10: Pero tranquilo, los jóvenes, o sea, no me le va a pasar nada.
11: Es pura gente indocumentada. Ahí no hay gente mala, ¿ok? Okay. Ahora, okay. Si en su país son malos,
10: va a estar con malos. Ahora sí que ya ve todo lo que se escucha en la tele, lo que se ve, pues ahora sí que...
11: Ok, yo lo lamento mucho. Yo voy a otorgarle que hable con su hijo para que pueda hablarlo con él. Porque va a pasar un tiempo muy largo, ok, long time, para que pueda hablarlo con él. Es okay, lo único que yo puedo ayudarlo.
10: Sí, gracias. Y okay. Pues también...
11: Ok, lo lamento mucho.
10: Gracias.
11: Sir, come on, please.
0: Ma, son 6 meses, ¿qué voy a hacer yo?
10: Ay, mi niño, cuídate.
0: ¿Sí?
10: Cuídate, mi niño.
0: A ver, dime, ¿qué voy a hacer yo 6 meses encerrado? No, ve loco.
10: Cuídate, mi niño, cuídate. Cuídate, mi niño.
0: Anda para Guatemala, yo sé ni yo. ¿Dónde está Esmi? ¿Cómo está allá?
10: Ahorita voy a hablar con tu tío Pepe a ver qué puede hacer. Yo estoy pobre con tu tío Pepe a ver qué puede hacer, hijo.
0: Pero pues, todos ya te dijeron que va a pasar.
10: Sí, yo
0: qué
10: sé, voy a hacer allá, a ver. Yo sé. Pero déjame, yo hablo con tu tío Pepe ahorita a ver qué se puede hacer y con tu tía Lupita. Tú tranquilo.
0: Luego me metieron cuando me hicieron el chequeo, me hicieron una máquina y luego prendieron toda la luz y dije, ¿qué pasó? ¿Qué?
10: Pues hijo, tú tranquilo, yo le voy a pedir mucho a Diosito. Ahora que vaya tu macho para allá, a ver qué pueden hacer. Y
0: yo la madre se llama Robocó, dice que soy de Guatemala, sí. Ya les dije que no, que soy de México.
10: Sí, me está diciendo el señor que esa máquina no miente, que para allá te dijeron. Nomás, hijo.
0: Puta madre, me estoy viendo Robocó, no vale madre, la neta.
10: Sí, yo sé, hijo. Pero mira, ahorita tú cuídate.
0: A ver, dime. Dime tú si estoy de otro lado, soy de Guatemala o qué, pues.
10: Pues no, tú bien sabes que no, hijo. Bien sabes que no.
0: ¿Eh? No, dime la verdad, pues.
10: Pues
0: dime la verdad, si no, pues dime.
10: ¿Qué te digo?
0: Pues sí, pues, ¿cómo quieres que te diga así? Si poco dice que soy de Guatemala.
10: Hijo, ¿y tú de dónde eres? ¿De dónde eres?
0: A ver,
10: hijo,
0: si tú me dices que soy de México y el poco dice que soy de Guatemala, o sea, no entiendo.
10: Eres de México.
0: Ya sabes que eres de México.
10: Mi niño, cuídate mucho. Cuídate mucho.
0: A ver, dime.
10: Ahorita yo voy a hablar.
0: No, con tú, yo me voy a quedar, pero provocó para que dice que soy de allá. Yo soy de México, soy michoacano.
10: Hijo, si yo no entiendo por qué dices, ¿tú crees que yo voy a entender? Tú que estás allá no entiendes, yo pues estoy acá, voy a entender.
0: No, dime si dónde nací o soy adoptado. ¿Qué? Pues que no estoy entendiendo nada.
10: Naciste en la barca.
0: ¿Eh?
10: ¿Tú no sabes dónde naciste? ¿Cómo te pones a
0: ver, pues, te estoy diciendo que el co está diciendo que soy de Guatemala. O dime si soy adoptado y ya, no hay problema.
10: Tranquilo, Israel, por favor, ya no me pongas más de nervios a dónde estoy.
0: Pues imagínate cómo estás tú, cómo voy a estar yo, si voy a estar encerrado 6 meses, imagínate, ¿qué hacer 6 meses yo encerrado?
10: Ahí me está diciendo el señor que ahí está tranquilo, tú estás tranquilo. Ahorita,
0: dime
10: lo que me preocupa, lo que me preocupa es para dónde te van a deportar cuando te saquen. Tenemos que...
0: Después de lo que te estoy diciendo,
10: es
0: que tú me digas dónde nací yo, así pues.
10: Sí, por favor, tú bien sabes dónde naciste. Naciste en Michoacán. Tú bien sabes dónde naciste. Naciste en Michoacán, ¿sí?
0: Es lo que tú me dices.
10: Te hablo con tus tíos.
0: Ok. En mi papá dice que nací en México, pero el Robocó dice que nací en Guatemala, o sea, ¿a quién voy a creer entonces?
10: Israel, por favor, pues a mí. Yo no entiendo por qué tipo ese robot que allá.
0: O dime, ¿mi papá es de Guatemala?
10: Ay, Israel, ¿cómo va a ser de allá?
0: ¿Eh? Entonces, ¿por qué me sale eso de que soy de Guatemala?
10: No sé.
0: No, a ver, dime.
10: Que no sé, Israel, por favor, ya no me pongas más de nervios de lo que ya estoy. Por favor, hijo.
0: Entonces, pues, por dime, favor, hijo, me van a deportar para Guatemala porque soy de Guatemala.
10: Déjame ver qué vamos a hacer nosotros. Por favor, hijo.
0: A ver, dime.
10: Hijo, por favor.
0: Pues es que no entiendo, también yo, tú dime, ¿soy de leche guatemalteca o el robot también entiende?
10: Escucha, es la única llamada que vamos a tener. ¿Tú dónde estás, tío Fernando?
0: A ver, dime, eso es como estar pensando todo el tiempo, desde que ya me van a meter al bote, y no sé, hasta 6 meses voy a estar allá, es lo que voy a estar pensando.
10: No estés pensando en eso, Israel. Tú bien sabes de dónde eres, y tú bien sabes quién es tu papá.
0: Entonces, ¿qué más me queda de todos modos? Solamente que me des la bendición y pues ya ver qué pasa en todos modos.
11: Sir, time over, okay.
10: Mi niño, Dios te cuide y te bendiga y todo lo posible.
11: Tiempo ha terminado, okay, sit down. Hello, señora Jessica. Yo lamento mucho esta situación. Si gusta, por favor, anotar el número de archivo y o expediente que está llevando el caso de su hijo.
10: Ok, permítame tantito. A ver, ahora sí, dígame.
11: Ok, 115431, I'm sorry.
10: Es que así no entiendo, en español.
11: Ok, 1.
10: 1.
11: 1.
10: 1.
11: 5.
10: 5.
11: 4.
10: 4.
11: 3.
10: 3.
11: 2.
10: 2.
11: 1.
10: 1.
11: Ese es el número de expediente, AMSOM. Muy posible, Migración se va a comunicar con usted. O también un representante del consulado, en este caso de Guatemala. Porque como usted sabe, el resultado de Robocop fue que es guatemalteco. Lo poco que entendí en la plática que tuvo usted con su hijo es que él está preocupado porque piensa que su papá es de Guatemala o posiblemente es adoptado de Guatemala. I don't know. Si usted le está mintiendo a su hijo, es importante que reflexione.
10: No le estoy mintiendo. ¿Usted cree que le voy a estar mintiendo en esta situación?
11: No,
10: claro,
11: I don't know. Ese tema a mí no, para mí no es importante.
10: Solamente
11: yo digo porque incluso aquí está llorando.
10: Sí, pues imagina, está todo preocupado, está todo triste, ¿qué va a hacer? Pues imagina.
11: Okay, just a moment. Hey, Ismael, come on, Ismael.
0: Sí, okay, bueno.
11: por favor, métete al Robocop. Come on. Porque tu mamá dice, come on. Close the door, okay? Mételo ahí.
0: Okay.
11: Okay, Alex Carter. Okay, está trabajando en Robocop, okay? Ok, Mrs. Jessica.
10: Mande.
11: Ya salió el resultado nuevamente.
10: ¿Qué dice?
11: Dice que cómo se oye el Panda Show, que es una broma de su hijo.
5: ¡A toda máquina!
6: ¡Fue broma!
11: ¡Jessica! ¡Estás en las bromitas del Panda Show! ¡No es cierto! ¡Es una broma de tu hijo! ¡No es cierto!
10: ¡Ay, wow. No, ¿eh?
0: ¿Eh?
10: ¿Qué pasa? ¡Ay, no, eh!
0: ¿Por qué?
11: Jessy, ¿qué es una bromita de tu chiquiringuillo? Es que mira, la broma original era, pues obviamente que lo detuvieron, tú sabes, documento falso, todo. Pero después no sé de dónde salió lo de Robocop y nos fuimos por ese lado de la ciudadanía guatemalteca. Y era lo que más te preocupaba, o sea que lo mandaron. Y mira, independientemente de la deportada y todo, lo que más te preocupaba era que lo mandaran a Guatemala. No sé por qué.
10: ¿Por qué? Imagínese, le juro que estoy sudando.
1: está bien que sudes, mija. Sirve que así sacas las toxinas. Israelito. Oye, y aparte, como dicen, oiga, ¿y los de la celda son buenos?
10: Ay, no,
1: no,
10: no,
1: no
10: se pasa.
1: ¿Sí o no estuvo chida la broma, Jessica? ¿Sí o no? La neta.
10: No,
1: oye, toda la gente allá en Guadalajara se ha de estar, pero atacando de la risa. ¿Le quieres bien, tarifa pendejuara? Guatemalteco, mi chapín, despídase de su mami, ándele.
10: Ay, no, no, no, ay, no. El día que venga lo cuelgo, pero así lo vamos. Ay, no.
1: Israel, pues, ¿qué está diciendo Robocop? ¿De dónde eres?
0: De Guatemala, a ver, ¿cómo está eso?
1: ¿Qué forma de cerrar la broma? Oye, Jessica, pues fue una bromita en buena onda. Te mandamos un saludo, préndela a tu radio, préndela a la mejor. Este Israel sigue escuchando Claro Música, así que familia, dígame, ¿cómo se oye el Panda Show?
0: A toda máquina.
10: A toda máquina, a todos nervios, a

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2: En este viernes, en este fin de mes, mayo 29, es buen momento para que hagas tu bromita. Si es que envía tu mensajito y por supuesto haz tu broma en el Panda Show de toda la República Mexicana. Si estás por La Mejor FM, 55 990 Panda, 55 990 7 26 32. Si nos acompañas en los Estados Unidos a través de Claro Música, el área es el 945 223 9850. Más bromas. Y tengo a Noé. Buenas noches, ¿cómo estás?
3: Mira, pues en realidad un poco nervioso porque quiero hacerle una broma a mi esposa, ¿verdad?
2: Ah, mira, qué padre. ¿Y cómo se llama la susodicha?
3: Roxy.
2: Roxy. Oye, ¿y tu esposa también está allá en la Florida?
3: Sí, también está acá.
2: Órale, ¿y nomás en qué parte de la Florida andan?
3: Yo estoy en Daytona por motivos de trabajo y ella está a 2 horas de distancia, que es la casa donde vivimos.
2: Órale, entonces, ¿qué, la ves? Pero, ¿la ves cada fin de semana o qué onda?
3: Ajá, llevo un mes apenas así.
2: Qué
3: y
2: chido.
3: Fue por eso el motivo de la broma.
2: ¿Y a qué bromita si para Roxy, mi querido Noé?
3: Lo que pasa que yo le he inventado una amiga ficticia. Ya llevo años inventada con ella. Le digo que se llama Marixa, ¿verdad? Que ella tiene un niño mío. Tiene un niño mío, pero simplemente ha sido ficticia. ¿Verdad?
2: ¿Pero por qué jugarte el pellejo y jugar con fuego, papá?
3: Pues es que ves que siempre son celosas, dicen que un hombre que tiene una otra mujer. Y ok, entonces sí la tengo, se llama Marixa ya, ¿verdad? Y entonces te digo que cada que sale una estación hay nombre de Marixa, ¿verdad? Y que hay un niño de por medio.
2: ¿Y cuánto tiempo llevas jugando este juego de que existe Maritza y que un niño? ¿Cuánto tiempo?
3: Yo pienso que entre unos 4 a 5 años, ¿verdad? Desde que las mujeres empiezan de celosos y andan. Okay,
2: a eso que yo le llamo tener valor, papá. O fregar a la concubina, ¿verdad? Fregar al enemigo.
3: Sí.
2: Ok, entonces cada vez que hay un pleito sale Maritza.
3: Exactamente, sí. Pero ya ella ya lo toma ella como juego, ya a veces ya no me cree. Porque pues la mayoría de tiempo estoy ahí con ella, ¿sí me entiendes?
2: Claro, claro.
3: Pero ahora por motivo de trabajo tuve que salir lejos. Entonces me estoy quedando de lunes a viernes. Entonces ya conseguimos una amiga aquí que tengo yo, que se llama Mari, que se hiciera pasar por ella.
2: Ah, te va a ayudar una amiga, ok.
3: Exactamente,
2: ¿y luego?
3: Exactamente, perfecto.
2: Ah, ok, y entonces Maritza le va a decir eso. A ver, vamos a hablar con ella. Hola, Mari, buenas noches, ¿cómo estás, Mary? Hola, hola.
4: Sí, hola.
2: ¿Cuánto tiempo llevas de conocer este chamacón, Mari?
4: Como 6 meses.
2: Ay, bien poquito. Entonces tú no conoces a la esposa.
4: No la conozco.
2: Oye, ya sé cómo le podemos hacer, Noé. Ya que tú estás lejos y has llevado este juego y todo, ¿por qué no hacemos que le marque esta Mari, haciéndose pasar por Maritza, que le diga que te está buscando, que porque tu criatura está mal? Órale, a ver, ¿qué le has inventado? ¿Supuestamente tienes un niño o una niña?
3: Un niño.
2: Un niño. ¿Y qué edad tiene el niño? A ver, veme platicando más o menos tu historia para que Mari le ejecute.
3: Hace como unos 2 años yo le dije que había nacido mi niño, ¿verdad?
2: Ok, entonces pues, tendría 3 años. Ok.
3: Ajá, unos 3 años.
2: ¿Y ella tú no tienes con Roxy, tienes niño o niña?
3: Sí, tengo 2 niños y 2 niñas.
2: Ok, ¿y alguno de ellos tiene el nombre de tu papá?
3: No, tiene el nombre mío.
2: Perfecto, entonces dime cómo se llama tu papá.
3: Héctor.
2: Ok, entonces Mari, se va a llamar Héctorín, ¿ok?
3: No, okay. Pero a ella le gustaría un nombre de Kevin o Emanuel.
2: ¿A quién ella?
3: Si hubiéramos tenido otro niño, ella le hubiera querido tener Kevin.
2: Pero espérate,
3: Manuel.
2: Pero estamos armando la historia del hijo que supiste con Mari, ¿no? ¿De qué nombre le gustaría ponerle a Roxy?
3: Ok.
2: No, me cae que estás perdido, hermano.
3: Estoy nervioso, pana.
2: No, qué nervios. Ok, Maritza.
3: Primera vez durante 10 años.
2: Me voy a poner de acuerdo contigo porque creo que realmente Noé está seco de su cerebro. ¿Qué te dijo Noé, Mari? ¿Qué apoyo te pidió tu cuate?
4: Pues que solamente hablara de fondo para que ella hiciera creíble que yo estaba con él.
2: Bueno, pero ya lo escucho tan tarugo que se me hace que vas a tener que participar más. Mira, va a ser muy sencillo, chaparrita. ¿Tú dónde vives? ¿En qué parte de la Florida vives?
4: En Dover.
2: ¿En Dover? Man, sí. O sea, ¿dónde están los perros? Yeah. Oye, Noel, ¿le has dicho a tu mujer que vive en algún lado esta Maritza?
3: Que vive en Winter Haven.
2: ¿Ya escuchaste dónde? Ok, en Winter Haven, ok. Entonces, bueno, le vas a decir, mira, muy normal, muy sencillito, vete preparando porque yo creo que te va a marcar, ¿no, eh? Le dices, ¿me puedes comunicar, por favor, así media seria, con Noé? Y okay. Te va a decir, ¿quién habla ahí? Habla Maritza. Y tú, ella te va a decir, no es mi teléfono. No, perdón, lo que pasa es que le estoy llamando porque se fue a trabajar a Daytona. Tú sabes que fue a Daytona. Está trabajando, pero lo que pasa es que está enfermo su hijo o nuestro hijo Héctor. Y me dijo en alguna ocasión que este era el número de emergencia. Tú ya sabes que él es casado. Tú ya sabes que tiene 4 hijos. O sea, tú prácticamente eres la casa chica. Tú sabes si estás consciente de eso. O sea, no hablas para pelear, ni para tratar de buscar terreno, ni mucho menos para nada. Sino aquí, pues, tú estás preocupada porque Héctor, su hijo, que tiene 3 años, ya sabes dónde vivo, está enfermo. Entonces le vas a decir, oye, no seas malita, mira, por favor, dile a Noé que si se comunica contigo, yo le voy a estar insistiendo que por favor me llame porque Héctorito tiene mucha calentura, ¿ok? Y ya, eso va a ser todo. Y lo demás ahorita lo hacemos con este descerebrado, ¿vale? Listo, en directo desde el Panda Goose Center, las bromas están en Aztecasto Show.
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10: Hello.
4: Hola, buenas noches.
10: Buenas noches, disculpa, ¿se encuentra Noé?
4: Sí, bueno, ¿de parte de quién?
10: Hola, habla Maritza. Es que mira, a mí me dijo que cuando necesitara algo de emergencia me comunicara este número, porque era el número de emergencia. Y solo sé que está de viaje, pero es que...
4: Disculpa, ¿con quién hablo?
10: Con Maritza. Me dijo que se tenía que comunicarme ese número... pensé que era el número de él, de su casa o algo así, porque tenemos un hijo, se llama Héctor, y está enfermo. Entonces me dijo, la verdad, pues yo no quería llamarle ni nada, pero ahorita sí está como un poquito grave y pues necesito localizarlo.
4: No, yo soy su esposa.
10: ¿Tú me puedes ayudar?
4: Sí, dime cómo que te puedo ayudar.
10: Es que ahorita estoy teniendo un problema con el seguro, pero bueno, no importa, no te preocupes, yo ahorita veo qué hago. Y pues si puedes comunicarte con él o avisarle, pues, o darle mi recado, pues muchas gracias. Y perdón, neta, nunca pensé en marcarte, o marcar el número de emergencia, que no pensé que fuera tu número. No quiero molestarte ni nada, en verdad.
4: No, no pasa nada.
10: Sí, pero pues bueno, yo soluciono el problema con Héctor. Es que solamente mi problema es con el seguro, y solamente es lo que me interesa, por eso hablar con él, porque pues independientemente yo puedo solucionarlo, ¿verdad? Pero solamente hay un problema con lo del seguro y...
4: No trato de seguir hablando con él, ¿ok? Porque pues los niños son muy importantes.
10: Te agradezco, bonita noche, gracias.
4: De nada, bye.
2: De nada, bye. Lindo, Noé, creo que te estamos haciendo tu deseo realidad porque ya la Maritza existe. Oye, yo pensé que se iba a enojar y que se iba a poner loca, pero no, al contrario. Lo tomó como con mucha madurez, ¿no?
3: Sí, te digo que ya no le afecta tanto.
2: Oye, Noé, pues entonces ahorita va tu turno. Supongo que te va a llamar o te va a mandar mensaje. Una cosita, ¿sabes hacer llamada de 3, verdad? Porque va a ser importantísimo.
3: Sí.
2: Bueno, entonces mira, vamos a tener que hacer llamadita de 3, pero antes, ahorita me avisas si te manda mensaje o te llama, y tú obviamente pues tienes que tomarlo como muy normal, muy natural. ¿Qué pasó? ¿Qué te va a decir? Te habló Maritza. Ay, ¿qué te dijo? Entonces, tú muy preocupado porque pues prácticamente vas a seguir con la misma situación y la misma retórica de que sí existe María y que sí, o Maritza más bien, y que tiene un hijo, ¿ok? Pues vamos a intentarlo, llamadita de tres, a ver qué pasa. Las bromitas están en el Panda Show.
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3: Sí, ¿me escuchas?
10: Sí, ¿cuándo me regresas?
3: ¿Qué crees que pasó?
10: ¿Qué pasó?
3: Me llamaron. Marixa.
10: Ajá.
3: Me dijo que por qué no me ha reportado. No, lo que pasa que, necesita dinero.
10: Ay, pues dile que trabaje.
3: No, pero yo le dije que le iba a dar.
10: Yo me parto la madre todo el día trabajando para tener mi propio dinero. ¿Por qué no puede trabajar ella?
3: Ah.
10: Ella no sabe el dinero que yo tuve que pagar hoy para agarrar la medicina de Cito, ¿verdad? Sí.
3: Yo le dije que le iba a dar, porque le dije que se le iba a dar lo que le dio el Cuba.
10: Mis pelotas, Noé.
3: Dáselo, por favor. Ahorita le dije que llegaba tal vez como en una media hora, 40 minutos. Dáselo. Yo te estoy diciendo que se lo dé, por favor.
10: Mi trasero.
3: De verdad, dáselo, por favor.
10: Sí, Noé. No pasa nada. Dáselo.
3: No, yo ahorita le voy a decir que te marque de nuevo cuando esté allá afuera. ¿Okay? Vete a
10: la guayaba, Noé, de verdad. Porque si tú mandas a alguien aquí... Yo le llamo a la policía de traspaso.
3: ¿Por qué?
10: Porque sí, mira, debe decirte algo. Tu pedo con quien tu pedo sea, ese no es mi pedo.
3: No, pues yo nomás quiero que le des dinero, simplemente.
10: Ok, entonces dale tu propio dinero.
3: Sí, pues es mi dinero, dáselo, por
10: favor. Ese es nuestro dinero, ese es nuestro dinero.
3: No, pero te estoy diciendo que lo des como quieras.
10: Pero si yo no quiero...
3: Pues dáselo, porque ella lo necesita mi niño.
10: ¿Ese es mío?
3: Sí, pues yo también te dije que iba a ser tuyo. Pero tú no,
10: por favor. Mis hijos no son de nadie más que míos y tuyos, si los quieres. Y si no, suficiente amor les sobra.
3: No, neta, te voy a... Entonces ahorita que llegue.
10: Mira, no, déjame decir algo.
3: Déjale, voy a llamar.
10: Claro, espérate, que te quede bien claro. Con todo lo que he pasado contigo, ¿no?
3: Sí, pero eso no tiene nada que ver.
10: Cosas así,
3: no,
10: espérate.
3: No tiene nada
10: cosas,
3: que ver.
10: Sí, espérate. Con todas las cosas que he pasado contigo, ¿no? ¿Tú crees que eso me va a venir valiendo un pepino?
3: Pues yo no sé, yo no
10: lo
3: sé.
10: No, ni un pedacito, ni un rabanito de pepino me vale.
3: Pues nomás dale el dinero ahorita, ¿ok?
10: No,
3: yo ahorita le voy a decir que te marque nada.
10: Mira, yo no tengo ningún problema
3: pues es
10: con
3: mi
10: que
3: dinero.
10: Le des dinero a quien se te dé la regalada.
3: Mira, ahorita, ahorita que llegue ya nomás que te toque o que te marque. No. Ahorita que llegue, ¿sabes qué te va a preguntar?
10: ¿Qué?
3: ¿Cómo sería el Panda Show?
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11: Broma, fue broma. Pero ya me lo voy a que llegue, que no era Google Tata. No, es que yo no trabajo,
10: ¿sabes? No, es en serio.
2: Hola, Roxy, estás en las bromas del Panda Show. No,
12: sí, sí, es en serio. Pues sí, es en
10: no,
12: serio.
10: ¿En serio?
12: Oye, no es cierto, no existe,
10: verdad?
12: No existe la tal Maritza, es una amiga que ayudó, ¿no es cierto?
10: No.
2: ¿Cómo estás, Roxy?
12: Oye, me comentaba acá Noé que te ha dicho por mucho tiempo que supuestamente tiene otra mujer y un hijo, ¿no?
10: Sí.
12: Pero aparte tú lo tomaste, o creo que en tu cabecita piensa que es real. Porque nunca rebatiste lo contrario. Mira, déjate, comunico y te presento a la tal Maritza. Mari, hola, Mari, ahí está tu socia en la broma.
13: Hola, buenas noches. Todo era broma. Bueno, no era nada. Sí.
12: Oye, Mari,
13: no,
12: oye, Maritza,
13: no,
12: ¿cuándo le presentas a Héctor chiquito, a Roxy?
13: Cuando ella quiera, si le quiere quedar una semana, que se lo quede una semana.
12: Oye, ¿tú tienes cuatro hijos con Noé, no, Roxy?
13: Sí, pues si ella quiere que cuide a su niño, que cuide a los cuatro míos.
12: ¿Ustedes se imaginan cuando tienen una relación, ella cómo le hará? Debe ser... Ay,
2: hablas bien chistoso, Roxy. ¿De dónde eres? ¿De dónde eres? Estás en Florida, pero ¿de dónde eres, Roxy?
13: De California.
11: Ajá, bueno, sí. Corazón ya tenía, ¿no? ¿Qué trasero? ¿Qué?
12: Pero bueno, familia, díganme cómo se oye el Panda Show.
3: A toda máquina, Panda.
12: Vientos, y con esto nos vamos en este viernes 29 de mayo del 2026. Hasta aquí las bromitas del Panda Show por la Mejor FM. Regreso el próximo lunes. Buen fin de semana. Adiós.

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1: Hola, hola, bienvenidos a un episodio más de Ya Oíste. Yo soy Génesis Sainez Silva, su conductora el día de hoy. Y hoy vamos a hablar sobre un tema que poco se habla, pero que viven muchísimos hombres, que es la ginecomastia. Y para eso nos acompaña el día de hoy el doctor Manuel Alejandro Catalán Ruiz. Así que, doctor, pues le doy la bienvenida. Este es su espacio, con toda la confianza, para hablar sobre este tema tan, pues, poco común.
3: Muchas gracias, Génesis. Estoy muy contento y agradecido por la invitación. En efecto, es un tema bastante interesante, poco conocido, pero muy frecuente en los motivos de consulta en los niños adolescentes. Entonces, va a estar muy, muy, muy buena la plática y yo encantado de estar aquí contigo platicando.
1: Pues muchas gracias, y sí, definitivamente creo que es una, para empezar la palabra, le decía, ¿cómo se pronuncia? Ginecomastia.
3: Sí, exacto, ginecomastia,
1: ok.
3: Es un poquito complicado, pero vamos a empezar, ¿te parece?, por definir ginecomastia.
1: Me encantaría.
3: Mira, ginecomastia básicamente es el crecimiento de la glándula mamaria en los hombres, ¿sale? Es una proliferación de este tejido mamario y que básicamente puede ser uni o bilateral, ¿ok?
1: Ok.
3: ¿Por qué en los hombres? Porque pues, en las mujeres ya sabemos que es la glándula mamaria, básicamente el pecho, pero los hombres no debería de desarrollarse. Por eso claro. Se denomina, o el término es ginecomastia en los hombres. Es un motivo frecuente de consulta en los adolescentes y esto tiene que ver por la fisiología. Hay diferentes tipos de ginecomastia. Hay una ginecomastia fisiológica y una ginecomastia, pues, patológica, que no debería de ocurrir.
1: Ok.
3: Entonces, existen tres picos donde se puede presentar esto, y una ginecomastia neonatal, es decir, ocurre en los bebitos, y esto es estimulado por los estrógenos y progestágenos maternos en útero, es decir, a través de la placenta pasan estas hormonas y estimulan unos receptores que se encuentran en la glándula mamaria, por lo que en los primeros meses de vida los bebitos podrían tener un crecimiento de su pecho que se denomina como botón mamario.
1: Okay.
3: Eso es algo transitorio, va a desaparecer una vez que hay una caída de este estímulo hormonal cuando nacen y no se resuelve sin ningún problema.
1: Okay.
3: Hay un segundo pico que es la ginecomastia puberal y básicamente ocurre en la etapa entre los 10 y los 14 años en los niños, ¿ok? Esto es estimulado porque una vez que empieza la pubertad de los niños hay un incremento de los estrógenos que también se producen en los hombres, también producimos estrógenos que pueden sensibilizar los receptores también de la glándula. A medida que vamos avanzando en edad los hombres y nuestros niveles de testosterona se incrementan en su pico más alto, que llegan a ser hasta 30 veces mayor, es cuando se resuelve esta parte de la ginecomastia puberal. Es decir, también es algo transitorio, pero toma más tiempo. Alrededor de 1 a 3 años, más o menos.
1: Pero no es algo definitivo, o sea, tiene que quitar.
3: Exactamente.
1: ¿Cómo saber que realmente pues es ginecomastia o no es por el mejor incremento de peso, por obesidad, o en dado caso es realmente algo malo?
3: Sí, eso que mencionas, Génesis, es muy importante. La ginecomastia puberal se presenta entre el 60 y el 90% de los adolescentes. Y lo primero va a ser definir si es ginecomastia o es algo que se llama como pseudo ginecomastia, que básicamente sería un incremento en el tejido adiposo, lipomastia o adipomastia. Esto es por, bueno, a lo mejor las personas tienen un exceso de peso, el área del pecho tiende a concentrar mayor cantidad de tejido adiposo y da una apariencia como si fuera un crecimiento mamario.
1: Claro.
3: Entonces, por eso es muy importante la exploración. Los síntomas que presentan los niños por los que llegan a consulta, en caso de que sea una ginecomastia, el primer dato es un aumento de volumen. Se
1: palpan
3: una bolita, la bolita tiende a estar indurada, es una bolita indurada que ocurre por debajo de la areola y el pezón y les produce dolor. Es un dolor de tipo punzante.

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2: Crecimiento del pecho siendo niños, se vuelve objeto de bullying en las escuelas.
3: Exacto.
2: Y genera, incluso los limita en algunas partes de su vida. Tengo pacientes que han dejado de hacer actividad física, por ejemplo, van a natación y no les gusta ya practicarla porque hay que quitarse la playera y sienten que su pecho tiene un aspecto que para ellos no es agradable, no es algo que sea normal, y dejan de hacer actividad física, dejan de ir. Y entonces esto es muy importante también por cuestiones pues psicosociales para los niños, poderlos informar para poderlos tratar y orientar adecuadamente.
3: No, y en esa edad es muy importante porque creo que es donde, de ahí pues son jóvenes, son adolescentes, la pubertad, lo que hablábamos hace ratito, que un simple comentario que a lo mejor para nosotros es exacto, un simple comentario, para ellos no. Entonces eso marca, y decíamos, tal vez la ginecomastia no puede ser tan grave a nivel físico, pero sí en la parte como psicológica. Y que le, o sea, siente inseguridad de su cuerpo, que le dé pena hacer ejercicio. Por ejemplo, usted, doctor, ¿qué le puede decir a un niño como de... yo te recomiendo que cada cierto tiempo hagas esto? ¿Cómo es la zona de autoexploración?
2: En el caso de la ginecomastia en los niños, casi siempre les digo que tienen que detectar si tienen alguna bolita siempre en la parte de alguno de sus pechos, porque empiezan con dolor, incluso ni siquiera pueden tener a lo mejor de forma inicial como tal un aumento de volumen. Entonces empiezan con una hipersensibilidad al cambio de ropa o dolor punzante, y es ahí donde yo les sugiero pueden palpar justamente su pecho. La ginecomastia ocurre por debajo de la areola y el pezón, entonces si se palpan alguna molita sería un punto como de alarma a detectar para que le comenten a sus padres. Pero sí, en general esta es la forma en la que se les comunica. Casi siempre todos los niños que presentan una ginecomastia entre los 10 a 14 años vuelven a tener otro pico entre los 15 y 16.
3: Ay.
2: Hasta un 33%, aunque se quite en ese momento, vuelven a estar estimulados. Entonces también les comunico para que no se espanten o no se frustren. Y justamente lo que te comentaba, Génesis, tienen una caída después de que está su pico hormonal muy alto y estimula este crecimiento, se resuelve de forma transitoria.
3: Okay.
2: Entonces es comunicarle a los niños para que estén tranquilos.
3: Se nos acabó el tiempo, doctor, pero muchísimas gracias por habernos acompañado, por habernos quitado todas estas dudas, que no solamente fue a mí, fue a toda la gente que nos está escuchando del otro lado de la radio, de alguna plataforma, y nos vamos, así yo estoy, voy a investigar más.
2: Muy bien, muchísimas gracias de ti, Génesis, por la invitación, y yo encantado de platicar de estos temas para poder llegar a más gente y poderlos informar de la manera más segura.
3: Así es. Esperemos verlo en otro episodio, doctor.
2: Sí, mucho gusto.
3: Y gracias a todos los que se quedaron hasta este punto. Gracias por escucharnos, que se hayan resuelto algunas dudas, y que si tienen otras dudas, nos comenten, nos dejen sus comentarios. Nosotros siempre los estamos leyendo, los escuchamos para los próximos episodios. Nos vemos en el siguiente episodio. Yo soy Génesis Sainz Silva y nos acompañó el doctor. Muchas gracias.
2: Muchas gracias.
3: Nos vemos hasta pronto. Adiós.

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2: Hola, buenas tardes.
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1: Oye, desde que yo entré, esto se convirtió en la cachondera Morning Show. Ahí estamos, señoras y señores, muy buenos días. Ahora sí, Chaxito, ¿sí te escuchas, bebé?
2: Ahora sí, compadre, buenos días, Monterrey.
1: 8:05 a.m. Bienvenidos, bienvenidas, morros y morrillas. Esa es un placer estar con ustedes en este sabadito.
2: Así es, compadre Iván Morales. Quédate con 2 horas de, pues de puras mafufadas, compadre.
1: Sí, sí, sí. Hoy no hay forma, no hay nada, no hay nada. O sea, no, usted quédese. No sabemos qué va a pasar. Todos los sábados son diferentes. Así es que, pues así arrancamos, mi Chac de Oro.
2: Claro que sí. Lo único que deben de saber es que los sábados andamos bien cachuflas.
1: ¡Epa! Tan temprano.
2: Vámonos con Rolita. Ellos van a estar, compadre. Él va a estar en el Juego de las Estrellas.
1: ¡Ándale! Confirmadísimo para el Juego de las Estrellas próximo miércoles 3 de junio. 5:00 p.m. Arena Monterrey. El Juego de las Estrellas.
2: ¡Tracas, hijo!
1: ¡Eso, la chica! ¡Tracas!

0: amigo de Chain.
1: Déjame describirte. No, por favor, Chang, adelante. Tú tienes mejor vista a tu edad el día de hoy que yo.
2: Ah, así caray.
1: Es que, descríbela, güey, por favor, cómo anda vestida hoy, Anita Show.
2: Mira, el día de hoy, gente bonita. A ver. En esta mañana Anita trae una falda súper cortita, súper,
1: es que es como
2: cortita.
1: Que el para gimnasio, güey.
0: Trae shorts, sí, trae shorts.
1: A ver, voltea.
2: Ah, trae shorts.
1: A ver,
2: voy
1: a levantar de aquí. ¿Con qué confianza?
2: No, Ana, neta. No, sí,
1: pues está el short, pero está un short, güey.
2: Ese no es short, Ana, te viniste
1: en cachetero, güey.
0: Así decía chor.
1: Así decía.
0: Decía sí, chor. Hija,
1: pero tenías que comprar uno de tu talla.
0: No, es mi talla.
1: ¿Es de tu talla?
0: Sí, no tengo nalgas, o sea, no es como que
1: vaya. No, sí traes cacho, muy bueno.
0: Para que vean, es que el gimnasio va, el gimnasio. Ay. El que se me ponga, mira, por aquí.
1: Ay, sí.
0: Por cualquier nacionalidad.
2: Como lo traigas.
0: A lo que.
1: O sea, si tú de repente yo te empiezo a hablar así como que, ¿qué onda?
0: No, cállate, te mando migración. Oye, estaban diciéndome también, me estaban diciendo que hasta Linares nos estamos escuchando, así que saludos hasta Linares.
1: ¡Saludos a la gente hermosa de Linares, Nuevo León!
0: Alguien que va para Tampico, saludos.
1: Saludos a la gente de Tampico.
2: Sí, y a la gente también que va llegando a esta hermosa ciudad de Monterrey, bienvenidos.
1: Menos a los de...
2: ¿A los de
1: Congo, güey. No, güey, es que no vengan, güey, por favor, quédense. Es que, ¿cómo le podría decir? Quédense en su casa. Pues fuera señas, güey.
0: Ellos tienen casa, son chozas.
1: Son chozas. No, a ver, una cosa es que dicen, no es cierto, güey. Lo que es, uno se piensa cuando habla de África, ¿no? Y no es cierto, no, África ya está bien civilizada, güey.
0: No. Pues Dios no ha ido.
1: Pero chécate en internet.
2: Oye, ¿tú no tendrás el ébola?
1: No, güey, no, porque, así estoy de color, menso.
2: No, el ébolón que traes ahí.
1: No traes el ébola, menso.
0: Me causa conflicto que esté una cámara en medio de Chuck y yo y no jala. O sea, aparte que no jala. No se gusta.
2: Es que te estoy grabando para el rato.
0: ¿Me estás grabando?
1: Con razón estaban diciendo, vuelta.
0: Buenos días.
1: Anita, muy buenos días, Anita. ¿Cómo naciste, mi reina?
0: Les traje Team Beans.
1: Mira, se parecen a mis bolitas.
0: Es cuando tienes un negocio millonario.
1: Chécate.
0: Este restaurante vende donas y no le pierden, güey. O sea, venden hasta el hoyito de en medio cuando hacen la dona.
1: El hoyito en medio, sí, porque son bolitas completas.
0: Exacto, no le pierden, ideas millonarias. O sea, para ti, ¿cuál sería la idea de tu negocio millonario? Para que vendas de madre.
1: Vender agua congelada.
0: Agua congelada.
1: Agua congelada, güey, no sé, güey. Aire congelado, güey, no sé, güey.
0: Negocio millonario. Poner una casa en Peño. Ajá. Al lado del punto. Y luego una clínica de rehabilitación.
1: Es que tú en ese
0: millonario.
1: Es que en ese rubro tú eres una experta.
0: Claro.
1: Ahí tú te la sabes de todas.
0: Y una oficina de inmigración, ya.
2: Se ve que sí le sabe.
1: ¡Sí le sabe, hija!
0: Es mi pasado.
3: Buenos días, mis muchachones más trabajadores.
1: Jenny.
3: Bendecido sábado les desea Jenny. Ay, no, qué emoción. Ya nomás faltan 4 días. 4 días, muchachones. Y nos vamos a ver ahí.
1: 4 días, Jenny, vete con tiempo, por favor, mi amor, que te queremos ver bien contenta. Dice aquí la raza de La Gozadera que si nos puedes llevar un cartel que diga La Gozadera Morning Show, que nos apoyes, ¿verdad?
0: Ah, sí, de que sea Team Gozadera.
1: Oye, Team Gozadera.
0: Jenny, ¿te pones una blusa fosfo para verte? Porque
1: no, es que va a haber mucha gente, ¿ah?
4: Buenos días. A todos, un fuerte abrazo a
1: qué
4: todos.
1: ¿Qué animado andas, mi rey?
4: Principalmente a mi compadre Shaq.
0: Chau.
4: Bendiciones desde acá de Pesquería.
1: Crómalo.
4: Un fuerte abrazo. Bendiciones, Anita.
1: Ah, es policía,
4: y a todos los mejores locutores de la mejor. Un fuerte abrazo, bendiciones y excelente día.
1: Comandante, no sé qué era lo que le dije a usted. Usted, crome a quien usted quiera.
2: Saludos, comandante Macías. Es para que no me lleven, compadre.
1: Pues sí,
2: pero tú para que no me lleven.
0: ¿Tú qué andas haciendo en pesquería?
1: Sí, güey, lo que te sé, tú nunca vas a pesquería. ¿O tienes ahí alguna morrita, güey?
2: No, sí es conocido el compa, es amigo ahí de
0: saludos, jefe, saludos.
2: Saludos, comandante Macías, de toda la raza bonita de Monterrey.
1: Saludos, jefe, ya en pesquería, como quiera voy a guardar su celular para cualquier cosa.
2: Sí,
0: le voy a dar el teléfono de alguien que y la cuadra, poniéndole el dedo a...
1: Ya sé, güey. A ver.
0: Colina de Santa Engracia.
1: A ver, toda la gente que viene de otro país. Oh,
0: oye, sí. Que va a ser un atento llamado a la Secretaría de Migración.
1: Suéltalo, nada, ¿no? Aquí no somos bodeguita de qué.
0: No, pecho.
1: Pecho de bodega o lo que sea.
0: Miren, ¿saben qué? Ahí por mi colonia, mi colonia pobre, porque soy de la colonia Ancira, que a ver, está pegada al Nuevo Repueblo.
1: Anita, el día de hoy llegó un poquito media rara. Nosotros que somos sus amigos, la identificamos cuando trae algo, güey. Cuando trae broncas,
2: güey. Di la verdad, güey, llegó bien emperrada.
1: Sí, güey, llegó así muy rara, güey. Ana, ¿qué te pasa, Ana? Y Ana prosigue a decir lo siguiente.
0: Hace mes y medio, cuando yo estuve, que no vine, que estaba malita de la colita.
1: Sí. Todo que tenía diarrea intensa.
0: Enfrente de mi casa, o sea, hay un Airbnb al lado, se cambió a una familia cubana.
1: Sí, déjame agarrar un panecito para ponerte
0: adelante. Atención. Una familia cubana. Uh-huh. Y pues los vemos que entran, salen. En realidad no sabemos a qué se dedican porque no se ve como que ni baje ni mandado, güey.
1: Ajá.
0: Y yo no soy de mucho de fijarme con los vecinos, pero ese día empezó a gritar una chava. Ajá. Y la estaba golpeando uno de ellos. Ajá. Pero a horrible, la traía como trapeador.
1: La
0: entonces la morra hace la señal de ayuda y yo empiezo a formar parte del 911 para que vengan y ayuden a la chava. Obviamente el violentador huye.
1: Claro.
0: También golpean a una persona de la tercera edad y mi hijo cruza a ponerle un vendaje a la señora, una abuelita cubana que la va así.
1: Ok, como en New York, ¿cómo?
0: Llega la policía y la abuelita dice, es que aquí nunca había pasado nada. O sea, regresa la policía a su casa, de que no, aquí no pasó nada, ¿verdad?
1: Ok.
0: Al día siguiente amanece el tipo ahí, como suele suceder en los casos de violencia familiar. Porque yo misma lo viví, ¿verdad? O sea, no, nadie nos cuenta. Así quedó. Anoche que yo iba a trabajar, veo otra vez al mismo tipo que lo tenían detenido a la vuelta en la casa. Como que quién sabe qué andaba haciendo.
1: Otra vez,
0: lo tenía la chota ahí, por Paricutín. Ahorita en la mañana que yo iba saliendo, entra un señor en bicicleta, pero un señor como de 65 años.
1: Ajá.
0: Y yo digo, ¿quién es ese señor? Viene a pintar, lavar carros. Y pues es muy dado que se fijan para adentro.
1: Ojo, te llama la atención porque tu casa es un.
0: Son cinco casas.
1: Son cinco casas alrededor. O sea, es como que.
0: No te conozco.
1: Luego identificas a alguien extraño.
0: Exacto. Aparte, un señor de 60 años con bicicleta y mochila, pues, ajá, por favor. Por favor. Sí, sí, mochila de Dora.
1: Dora la exploradora.
2: Y cubano.
0: Yo sé lo que andan haciendo.
1: Bueno, hasta ahí todavía no sabía que era cubano.
0: No, sino que me vuelvo a meter a mi calle y le digo, oiga, ¿qué? ¿Qué necesita? O sea, ¿qué?
1: ¿Qué le puedo ayudar?
0: ¿Qué le puedo ayudar? O sea, ¿qué anda haciendo aquí? Y se bajó agresivo. Me empezó a decir que le importa y que no sé qué, y que no se meta con ellos, y que ya están bien hartos, y que no. Y le digo, cálmese, a mí no me está hablando así. Le voy a hablar a la patrulla. ¡Pues háblele! O sea, son
1: picudos. ¿Y usted quién es? ¿Usted quién es?
0: Son picudos, me puso como burundango.
1: ¿Y qué creen? ¡Hay video!
0: ¿Y qué creen?
2: Calmado, calmado.
0: Se me pela, obviamente se me peló. En la bicicleta y en contra, entonces yo no podía agarrar en contra, pero pues yo pues le doy la vuelta a la cuadra.
1: No, Anita,
0: y
1: no
0: que lo intercepto quedar, al señor. Y esto pasa.
5: ¿A qué se dedica?
6: Soy un ciudadano común y corriente. Esta señora me está monitoreando sin ninguna autoridad. Soy un delincuente. Vivo en la colonia Roma.
0: No es la colonia Roma. Primero aprendas dónde vive.
1: Es que anda cuando se enoja,
0: Yo soy encargada de la violencia femenina.
6: Tú no eres autoridad para preguntarle a nadie que está haciendo.
0: Quería llorar,
1: Vasco. Bueno, estaba muy agresivo el señor. Digo, se escucha.
6: Eso no es tu problema. No tiene nada que ver que yo sea extranjero.
0: Nunca me dijo a qué se dedicaba.
6: Ahora y falta de respeto.
0: ¿A qué sí? Y me dijo que soy era Laura León.
1: A ver, ¿a qué vamos a lo siguiente? Gente que viene de otros países, los queremos mucho, los regios.
0: Sí.
1: Somos sinónimo de amor de los mexicanos en general, güey. Siempre recibimos a todo mundo, güey. Pero porfa, pórtense bien, hombre. Si vienes de Honduras, de Venezuela, de Colombia, de Perú, de cualquier parte de Haití. Hay muchos haitianos también aquí, güey, que ni siquiera muchos saben hablar muy bien español, pero aquí están echándole muchísimas ganas, güey.
0: Tú vas al centro a comprar calcetas y te dice, ¿cuánto cuestan las calcetas? Son 3%, mi amor. O sea, bien bonito.
1: Ajá.
0: No así.
6: ¿A qué se dedica? Una abusadora, falta de respeto.
0: Usted no puede vivir en la colonia.
1: No.
0: Aparte, mira, para empezar, no es la colonia Roma. El vato no sabe ni dónde vive. Es la...
2: Por bueno, eso, mojo. Qué bueno que te portas bien aquí.
1: Yo soy mexicano, güey.
2: Así es de aquí, güey.
1: Sí, menso.
0: Porque me da mucho gusto que en este país te tratamos bien.
1: ¡Ah, que la canción suene!
2: ¡Venga, porque es sabadito!
1: Es sabadito de complacencia.
7: Buenos días, niños.
1: Buenos
7: así
1: días.
7: Con este ambiente que tienen, hasta ganas de lavar, más me da.
1: ¡Lávele, comadre, lávele!
7: Tope, acabar de lavar.
1: ¡Ay!
0: A mano.
1: A mano, ¿eh?
8: ¿Qué onda, Anita? ¿Cómo estás?
0: ¿Qué onda, amor?
8: Mi amor hermosa.
0: Así me deben de hablar todos.
8: Estoy preocupado porque...
0: ¿Por qué?
8: Emocionado porque llegó Almeida. La noticia al momento.
5: ¿Qué? Nadie habla más que de eso. ¡Qué belleza! ¡Arriba los Rayados!
1: Mira, justamente Jenny nos está mandando una foto y dice que justamente ahí con ella hay un cubano. Ahí está, mira.
0: Oye, una bañadita y para los Black Eyed Peas.
9: ¡Nos están invadiendo!
1: ¡Fuerte abrazo, hermano! ¡Bienvenido a México! ¡Pórtate bien, por favor! Es todo lo que pedimos porque fíjate que justamente, y te platicaba, que hace días, o sea, te estoy hablando que hace como 3 días, en Cancún se hizo muy viral, justamente de un cubano que agredió a un mexicano porque tenía un perro afuera de su casa. Entonces el mexicano dice: hey, quiero saber si tiene la cartilla el perro. Y el cubano se puso muy agresivo. ¿Y qué sucedió? Justamente se hizo viral y todos los mexicanos de Cancún fueron y pues le apedrearon la casa y se la dejaron así. Y ahorita él y su novio o esposa, que son cubanos, ya están en inmigración. Y el tema de su estancia aquí en México, ¿no?
0: Exacto, digo, esa casa es de renta. O sea, yo sé que no viven, no son los dueños, es de renta. Y entran un chorro de gente, o sea, entran y salen. Y como yo sé identificar a qué se dedica la gente que anda mal, o sea, pues andan mal, sí, o sea.
1: Tú intuyes que se andan portando mal.
0: Andan delinquiendo.
1: Bueno, vámonos a música y regresamos, mi chachito de oro.
9: Así es, cada que un cubano.

0: Y era yo, güey, en su tronque, güey, tipo Toretto, güey, persiguiendo al vato, güey.
1: Hazle un rap, una falta de respeto. Una falta, falta, falta, falta, falta.
2: ¡Vámonos! Banda El Recodo, lo nuevo, nuevo.
0: ¡Ándale!
1: La cama de piedra.
2: No digas.
1: Hablando de gente que se porta mal.
0: 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Muy buenos días, Monterrey. Escucha La Gozadera.
3: ¡Morning Show!
0: Tranquila, Ana. Tómate un cafecito, Ana.
1: La Gozadera Morning Show, mi amor.
0: Chico, chico.
2: Todo un this morning, güey.
0: Thunder morning, chico.

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0: icónico tema, Alejandro Fernández y Vicente Fernández, el rey gracias a la inteligencia artificial.
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2: Vámonos, la gozadera Morning Show. Saludos al compa, al parapelado, dice que viene.
1: ¿Qué qué?
0: ¿Que viene o no viene?
2: De Atlanta, compadre, a Monterrey.
1: Ah, desde Atlanta, sí.
3: Morning Show. Saluditos, vamos rumbo a Atlanta, Georgia.
1: Ah, va en rumbo a Atlanta, Georgia.
3: Va a Monterrey. Anita, yo soy de ahí, de Colinas de Santa Gracia, ¿eh? Abusado.
0: Ah, sí, son de cuidado ya.
1: Oye, saludos también para Nancy Pérez, esposa de mi compadre Dormi.
2: Saludos.
0: Saluditos para mi querida Nati. Nati, que me pone mis extensiones. Te quiero, chiquilla. Ahorita nos vemos.
1: Saludos también para el ganado del Chac, que ahorita la está esperando ahí en pesquería.

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1: Buenos días, Gozadera.
2: Hola.
1: ¿Cómo amanecieron? Esperamos que bien. Una complacencia, porfa, ahí 24/7 de parranda. Anita, mi amor, usted no batalla, usted nada más diga quién fue. El tengueco ese, que se le dice Pan Bimbo y le damos una visitadita, ya sabe, mi reina.
3: Oye, eso fue lo que pasó en
1: Cancún, ¿eh? Mexicanos, nunca somos solo otro mexicano.
2: Sí, no, está.
1: Y si los extranjeros vienen a calabacearla aquí, aquí estamos para arreglarlos en caliente.
2: Estamos de acuerdo que pueden trabajar, la verdad es que aquí hay oportunidades para todos.
3: No todos son iguales, obviamente.
2: Exacto, dale. Pero que trabajen limpio y que no sean agresivos, y mucho menos con las mujeres, que está penadísimo, y los niños también.
3: Exacto, este es que estamos platicando hace ratito algo que le pasó en el show desde muy temprano. Tuvo un pequeño conflicto con un...
2: Un conflicto interracial.
3: Internacional. Interracial, se me fue con unos videos que yo vi en la noche.
4: No, esos no son, güey.
3: No, la verdad es que Chihuahua. Por ejemplo, Jenny nos manda foto de mi compadre que está ahorita con ella y dice, hey, él es bien trabajador, él se porta muy bien. Claro, porque no todos son iguales, hombre.
2: Sí, yo mismo acabo de ir a comprar un café y unas donitas y hay un señor, un muchacho cubano ahí uniformadito cuidando, salvaguardando la seguridad del estacionamiento. Y...
4: Era Iván Morales.
3: No.
2: Era Will Smith, güey. Y bien atentos, o sea, pero pues no, este sujeto se portó violento al instante de abordarlo.
5: Buen día, Iván.
3: Anita, buenos días,
5: Chuck.
4: ¿Qué me compré?
5: Espero que tengan bonito fin de semana.
4: Igualmente, carnal.
5: Saluditos ahí para los tres. Y ya te la sabes, Iván, no hay pega la U. Ya te la sabes, el zurdito.
3: ¡Ponme el himno, bebé! ¡Ponme el himno!
4: ¿Hoy se hace previo o qué?
3: ¿Sí o qué? Así se va a escuchar.
4: Porque ¿quién va a ganar hoy?
2: Cervecería.
3: Hoy, señoras y señores, graben este audio. Grábenlo. Hoy, Tigres se saca la espina. Hoy, Tigres es campeón, sí, señor.
2: ¿Qué copa es?
3: Tú eres como copa 32B.
2: No, soy 34. 34B.
3: Ah, casi latino.
2: Casi. Soy espaldoncita.
3: No, fíjate que hoy es la Conca Champions, torneo que se juegan con equipos de la MLS, de la CONCACAF, pues. Y Tigres llegó a la final y está contra Toluca, quien justamente son los dos equipos que jugaron la final de la liga el torneo pasado y que Tigres perdió.
2: ¿Toluca no fue el que perdió contra Cruz Azul?
3: Sí, sí, sí.
2: Wow, está interesante. Entonces, los dos perdedores...
3: Los dos perdedores...
2: Bueno, los dos segundos lugares de la
3: liga. De este torneo, los dos perdedores de este torneo... pues se van a la final.
2: Se van a querer sacar la espina bien machín. O sea que va a estar buenísimo el partido.
3: Va a estar buenísimo, así es que ¡súbele, compadre, súbele! Venga, hey, manifiéstense todos los Tigres, güey. Venga,
6: dale, dale.
3: Y también todos los rayados que dicen, hey, yo no soy anti-tire, yo apoyo con todos los Tigres, güey, que les vaya muy chido, güey. El aplauso para ellos, venga.
4: Hoy se hace previa, compadre. Hoy se hace previa, carnita asada, chevecitas, pollito asado, discadita, lo que ustedes quieran, pero hoy se bebe y se festeja, carnal.
2: Hoy se bebe, hoy se bebe.
6: Perrito malvado, agarra caravana, vuelve remamá.
3: ¡Dale, dale!
7: Buenos días.
3: Buenos días,
7: Anita, Super Chas, Iván Morales.
3: ¿Qué pasó, bebé?
7: Saluditos, ahí sí me pueden poner una del...
3: Sí, Tigres.
7: Un tejanita. Ya se terminó lo nuestro. Ahí saludos. Buen día. Y éxito en la noche, así ganan los Tigres.
3: ¡Sí, señor!
4: ¡Ánimo! Oye, ya van dos rolas. Las ponemos las dos, bro. Aquí no somos cucos.
3: ¿Seguro, güey?
4: No, las dos, claro.
2: La gozadera hoy es la complacedera.
3: La complacedera Morning Show. Claro.
8: Anita, mojo.
2: Mandé.
8: Buenos días.
3: Buenos días, Pipe.
8: Por fin es sábado. Mami, hoy toca un café y una concha.
3: ¡Ay, a mí también se me toca una concha, Pipe!
4: ¡Qué pedido!
8: Anita.
3: ¡Ánimo, Pipe! ¿Qué se antoja, Pipe? ¿Qué se antoja?
8: Un café y una concha.
3: ¡Uy!
2: Un bizcocho.
8: Ojo, Anita.
3: Saluditos.
5: Hey, Iván, tráete a Anita y al Jack a la casa, para acá, para los Fresnos,
2: ¿A qué?
5: Para empezarle desde ahorita a las 10 de la mañana, para ver la final de la Champions también, ¿cómo ves?
3: ¿Sí o qué?
5: Ya tengo algo aquí helando, ya nomás ahorita prendemos carbón. ¡Saludos!
4: Desde temprana hora.
2: Lo dijo bien sabroso. Pipe dijo bien rico lo de la concha, y tu compa bien rico lo de bien peladas y el carbón.
4: No sé si ir con Pipe o con este güey.
3: No, yo voy con Pipe, güey. Yo me porto bien, güey.
8: Un café y una concha.
3: ¡Ay, qué rico!
4: No antojes, Pipe.
2: Y no hay nada aquí para pa el comediante. Nada.
3: Oye, tengo un virote.
4: Así sin café, la pura concha, güey.
3: Así la pura concha, güey.
2: A mí un dame café la pura caguama
8: y una concha.
3: Venga, ¿qué canción sí te quieren?
9: ¿Qué onda, qué onda? Arriba el Toluca y los Rayados del Monterrey.
3: Esa mamá, ¿qué, güey? Tenías que ser Rayado, güey.
2: Fíjate que apenas íbamos a tomarnos la foto para subirla, pero con ese comentario, ¿no?
3: No, o sea, está bien, güey, o sea, pero como si le fueran a abordar una estrella a los Rayados porque gana el Toluca, güey, eso no va a pasar.
4: No, jamás en la vida, compadre. Pero bueno, así es la raza, ¿qué le hacemos?
3: Carlos, y mira, dice Rayado a morir, dice el vato. Ah, no, Rayado mayor. Saludos, compadre, ánimo. Pues vamos a la complacencia, ¿o qué, Anita?
2: Así es. Vámonos a la complacencia inmediatamente porque es sabadera, digo, sabadazo.
3: ¿Saba qué?
2: Hoy es la sabadera complacedera.
3: Complacedera,
2: extranjera.
3: Cachondera.
2: Extranjera.
3: Extranjera.
4: Quejadera. La
3: quejadera, Morning
4: la
3: Show.
4: Peleadera.
3: Vámonos, complacencia 2x1. Ya dijo Chuck. Yo no sé cómo le vas a hacer, güey. Vas a poner las dos, güey.
2: ¿Estás listo?
3: Esa es tu bronca, güey. Te metiste en esto.
4: Vámonos, las dos.
2: Chuck,
4: vámonos.
2: El brazo de pulpo.
3: Chale.
10: Nunca me había pasado.
3: Confirmadísimos, confirmadísimos. Para el juego de las estrellas. De

0: rey y una concha. Anita, mojo.
1: Mandé.
0: Un café y una concha.
2: Esto es...

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0: Stableera. Está bien buena.
1: Del harem.
2: Un café y una concha.
1: ¡Uy! Sí, Pipe sí sabe.
3: Ay, ay, ay. No antojes.
1: 811-2200-925. Muy buenos días. Oye, el lunes, pero es que los sábados no platicamos de tema. Ajá. Pero vamos a platicar el lunes de justamente qué piensas de los inmigrantes. Pásame, ¿qué piensas de esa gente que viene? Ojo, son bienvenidos todos, yo creo que todos somos hijos de Dios. O sea, me voy a escuchar bien santurrón, pero es neta, güey.
0: Y la migración es un derecho humano. O sea, tú no tienes por qué quedarte en tu país si no te da tu país, exacto. Y tienes derecho a migrar a otros países. Y México es un país con mucha amistía desde el gobierno de Andrés Manuel López Obrador. Vengan y aquí los cuidamos, pero pórtense bien. Porque es como, por eso Donald Trump se enoja de los mexicanos que van allá y hacen sonceras.
1: Exactamente.
0: Que no todos somos iguales, pero sí llegan allá los delincuentes, los golpeadores, los dealers, entonces...
1: Pues ¿verdad? No está chido,
0: ¿no? Está chido.
1: Que dejes tu país por hacer otras cosas malas en otro país que no es el tuyo.
3: Entonces, este no es tu país, mojo, vete a otro.
1: ¡Ah, sigue con lo mismo! ¡Que sí soy de aquí, güey!
4: Anita, mi amor, buenos días.
0: Mande, papi, tengo miedo.
1: Amor, no te tengo miedo, depósítame.
4: Esto así. Ay. Digo, está bien que nos gane de repente. Las injusticias hacen que uno arda, ¿verdad? Pero tú te viste de haber arriesgado, mi amor.
3: Ya ves,
4: ya te dije, cuando ocupes, ahí está mi número. Y no tienes por qué andar batallando con canijos así.
1: Ok.
4: Saludos, mi amor. Que tengas un excelente fin de semana. Y nos vemos ya sabes dónde.
1: Ay, Ana.
0: La verdad, no sé quién es, pero me dio más miedo ese güey que el cubano. No. Ahorita te marco.
1: Están como los policías de Juárez, güey. Dan más miedo que los delincuentes.
0: Oye, luego se quita la máscara y es Scoopy. Ajá, de policía de Juárez y la guicha.
5: Buen día, gozadera.
3: Buenos días.
5: A ver si me pueden complacer con la de
3: ¿cuál?
5: Amor de Table Dance de Fidel Rueda. Y por favor.
3: Ah, caray.
5: Saluditos y que tengan excelente fin de semana.
0: Ya. Yeah.
1: Este te igual que Pipe.
2: Un café y una concha.
1: Ay, qué rico. Es que sábado, Chuck, se antoja.
3: Hoy es sabadito y me gustaría andar acá bien.
0: Acá. Bien chanconcle.
3: O sea, es que ustedes saben cómo me pongo yo, así bien impertinente, bien.
1: Con no, esos sí, casas, sí, sí, sí, sabemos.

0: que eres bien jale.
1: Ah, bueno, claro.
0: Tu besito, mi amor, Nacho. Aquí llegó un vato.
1: ¿Qué?
0: Pidiéndome limón, el vato estaba bien mamado. Se bajó del tren, aquí hay unos días del tren. Se bajó del tren. Según él, va, traía unos chetos. Diga, chingas, pues no hay tienda para arriba. Entonces dije, lávame el carro. Y el vato nada más le dio tres trapazos. Y al último, no, mejor me voy a ver qué me da una limonista más adelante. Que nada,
1: huevoncito el vato.
0: Que se fuera mucho a la... Ya saben a dónde.
1: Sí, no sean flojos, güey. O sea, vienen a jalar, güey, a producir. No vengan de flojones aquí a Monterrey, por favor. El lunes vamos a platicar de eso, Anita, de los inmigrantes.
2: Sí, sí, sí, que no vienen en son de paz. Ahora, agarra la onda, no van a pasar a Estados Unidos. Así que aquí hay oportunidad de trabajo.
1: No, deja tú.
2: No, exacto. No paso ni yo, güey.
1: Ya se me... ¿Y sí?
2: Ni en los brazos de Trump paso yo.
1: Ya se van a quedar aquí, güey.
3: Hola, hola, muy buenos días, Gozadera Morning Show. Quiero mandar un saludo.
1: ¿A quién, bebé?
3: Enormemente para el equipo de fútbol Club Azores, que juega en la Liga de Sport Center. Y quiero decirles también que hoy ganan los Tigres.
1: ¡Sí, señor!
3: Saludos a todos y excelente sábado.
1: Hoy se gana. Hoy es campeón, hoy es campeón.
4: Buenos días.
1: Buenos días.
4: Oye, Chac, ya que andas con la banda del Guachi, pon la del tiburón.
1: Tiburón
4: chino.
5: Ya está, carnal.
1: ¿Vámonos con el tiburón o qué?
5: Vámonos con el tiburón.
1: Vámonos, 8 de la mañana, 58 minutos. Hoy no hay estructura en este programa sabatino. Hoy ponemos lo que usted quiera.
2: Hoy es Free Saturday. Free ¿qué? Saturday.
1: Ah, sábado libre. Libre. Okay.
2: Sábado libre.
1: Venga.
2: Magic. ¿Oye? Oiga, un bailecito, no, para un bailecito.
1: Arre,
2: báilame, mojo, báilame.
5: Bendecido báilame, día. Bebé. Que le vaya muy bien en su trabajo. Dios lo bendiga. Y vamos a agarrar fiesta desde ya.
1: ¡Ándale! ¡Escucha! ¿Te vamos a ver esta?
5: Sí.
1: ¿Esta la pidieron?
5: ¿Esta la pidieron?
1: Es esta, yo pensé que era el tiburón, el tiburón. No.
5: Sí, pero en villera.
1: Ah, ok. Vámonos con esta, Anita.
2: Vamos con la complacencia porque los queremos mucho. Sabadera, gozadera, complacedera. Y migradera.
1: Quejadera, cachondera, morning show.
2: Free Saturday.
1: ¡Hey! ¡Sobres!
6: ¡Ay, ay! ¡Ay, ay, ay!
1: ¡Ay, ay, ay!
6: ¡Ay, ay, ay!
1: ¡Ay, ay, ay! Como quiera, ¡qué rico!
7: Un café y una concha.
1: ¡Uy!
5: Así sin café, Pipe.
1: ¡Pura concha!
2: Yo quiero un elote, pero... Ay, nomás es puro palo.
5: Ven, mira, ven.

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0: ¡Vamos, volan! Dice... ¿Qué dice? Ah, ok.
1: ¿Qué dijiste, chavo?
0: ¿Qué quiere la de Te he prometido de los Tremendos Five?
1: Ah, claro que sí.
2: Oye, saludos a Chuy Castillo, que hoy cumpleaños, mi amigo comediante, animador y tiene su show de concursos. Chuy Castillo, ¡feliz cumpleaños!
0: ¡Felicidades, Chuy!
2: Venga, una villera.
3: ¡Cumpleaños hoy! ¡Felicidades!
1: ¿Y si estás soltero, güey?
2: Sí, está soltero.
0: ¡Ah! Hoy nada más. ¡Todos los solteros este fin de semana!
4: ¡Qué rico es ser soltero!
0: ¡Venga!
2: Me gusta bastante el agujero.

0: buenos días.
1: Lo bueno de este mundial es que nos está dejando buenas cosas. Nos están arreglando los baches, las calles, están marcándolas, todo. Eso es lo bueno.
2: Hay un
1: andar libremente.
2: Hay un pedacito en Miguel Alemán.
1: Aparte, no va a llover porque Samuel va a detener la lluvia.
0: Sí.
1: Entonces, vamos a ver, la calle es muy, muy bonita y muy limpia.
0: Eso
2: ya,
0: sí.
2: Y hay un pedacito en la Miguel Alemán donde está la linda vista. Creo que son que 200 metros, pero ya está bien bonito.
0: Eso sí, ¿eh?
2: 200 metros.
0: Qué gran trabajo de la gente que está colaborando,
3: ¿eh? No seas barbero, güey, no seas barbero, güey.
0: No, sí, güey, es que yo vivía en un tejabán, güey. Ahorita ya se ve con, o sea, se ve bien chido ahí, era la Miguel Alemán, Linda Vista, la Chona, no, hombre.
2: Sí, pero todo ha sido oliendo a caca en la pasada.
0: No, ya no.
2: Y el enfrente a galleta.
3: Ahí, sí, ahí es Miguel Alemán, Miguel curva, Alemán y curva. Por Ruiz Cortines, adelantito.
2: Aroma a cacayeta.
3: Saludos a Ivette Evangelina Cortés.
0: Saludos.
3: Que siempre nos escuchan. Fíjate que nos escuchan desde Ecatepec, ¿eh?
0: Ah, caray.
3: Ecatepec, Estado de México.
2: Ya se la sabe él.
0: Por eso como que de repente a las chilango, ¿verdad? Para estar en su mismo...
3: Claro, Ivette Evangelina. Fuerte abrazo, Ivette Evangelina. Desde Monterrey para el mundo.
0: Muchas gracias a la gente que descarga la app de La Mejor FM y nos escucha en cualquier lado del mundo.
3: Oiga, por cierto, nos siguen mandando mensajes de gente que está vendiendo los boletos del juego de las estrellas.
0: De Chapulín.
2: Han de ser cubanos, fíjate.
3: El rugidero de tripas, ¿verdad? Bien machina, todo
0: bastante,
3: lo que da, güey.
0: Bastante,
3: no hagan eso, los boletos no se venden, no. Por favor. Si usted en dado caso dice, es que yo quiero ir, no he conseguido boletos. Yo le voy a dar un tip que yo he visto y que hay mucha gente que a la mera hora, Ana, Chuck, en la fila del día del evento, sí. De repente, ay, me sobró un boletillo.
2: Claro.
3: Y así te va de gente en gente y ahí puedes conseguir los boletos.
2: Sí, o sea, que asistan ahí al lugar, ¿verdad? Que estén temprano y se hace. Pero si usted ha recibido venta de boletos, denúncielo a la ¿qué?
3: A la
2: CONCACHAF.
3: A la CONCACHAF. No, nomás póngale ahí.
2: A migración.
3: Yo les acabo de subir una foto en mi Facebook donde salgo ahí de que los boletos no se venden. Póngale mi foto ahí que los boletos no se venden. De perdido para que les dé un poquito de vergüenza.
0: Sí. O vete a un punto medio, los agarras y como que vas a sacar el dinero y puro pedo te vas
3: corriendo.
0: Corre.
2: O le dices Zapato Zambrano.
3: No, Pato Zambrano, ahorita
2: está metido. Él te defiende.
3: Está metido en broncas, Pato Zambrano.
2: Por defender a la gente. Es que es bien bueno mi padrino.
3: Está bueno ese tema porque unos dicen, a ver, si realmente están ayudando, pero también están abusando. O sea, ellos no tienen la autoridad para hacer lo que hicieron. Hijo eso, necesitan ver toda la historia. Vayan a redes sociales y vean qué pasó con Pato Zambrano y todo ese rollo. Y lo van a descubrir.
2: Es que mi padrino es Robin Hood. Y no lo puede evitar, él quiere siempre ayudar.
3: Pues tu Robin Hood está a punto de entrar al bote. Sí.
2: No creo.
3: Vale que él no, pero los que estaban ahí detrás de él ya están encerrados.
2: El abogado, pobrecito, déjale una cobijita. A él sí, al Cacas no.
3: El abogado, la disqueabogada también ya está ahí en el bote.
2: Ahorita le llevo cigarritos.
3: Oh, no más.
2: A ella sí, a Giselle no.
0: Oye, quiero que la raza me cuente qué va a hacer el día de hoy. ¿Con qué se van a preparar en la tarde? ¿Qué es lo que van a realizar en este día tan especial que es sábado o domingo?
3: ¿Qué te voy a decir algo, güey? Necesitan una rolita para que se motiven. 811-2200-925. Dinos cuál canción quieres escuchar en esta mañana. ¿Cuál se te antoja?
0: Una canción que tú la escuches y digas, ay, con esta. No, hombre, se cambia mi día y me pongo en otro chip.
3: Sí. Es que hay canciones. Por ejemplo, a mí me pasa con la de no sé por qué. Desde hace mucho me gusta la de Matador, güey. Matador de los Cadillacs.
2: Sí.
3: Esa rola me pone en mood de guerrero, de chido.
2: A mí la de Calle 13, Atrévete.
3: Atrévete.
2: Suena más.
3: ¿Cuál es la canción que te pone en modo guerrero, señor?
0: Oye, Mojo anda bailando así la de carnaval. ¿Cómo, Mojo? ¿Cómo?
3: Mira, ahí te va.
0: La.
3: ¡Ah, no me tomes video! Sí, porque parezco Chavo el 8, güey. No.
0: 6-7.
3: ¡Hoy no más, súbele!
2: Hoy en el Pal Norte, cuando la cantó Vicentico, fue algo icónico. La canta igual, se ve bien jodido, pero la canta igual.
3: No, yo también me acuerdo cuando cantó, por ejemplo, la de Mal la dicho. Del Rey. Vicentico, ¿no es Vicentico Fernández? Ah, no. ¡Hola, basura! ¿Cuál es la canción que te pone en modo guerra? ¿Cuál es? ¿Cuál es? ¿Hombre? ¿Dama? ¿Quimera? ¿Cuál es la canción que te pone en modo guerra en este sábado 8-11? 22

0: Fulanita.
1: Chau, Sabadera.
2: ¿Qué onda, gozadera?
0: ¿Qué onda, güey?
2: ¿Qué onda, mojo?
0: ¿Qué onda, perro?
2: ¿Qué onda, neta? ¿Qué onda, mija? Pasa por ti, ¿qué, chiquita?
1: Claro.
2: ¿Qué onda, Chuck? Orejas de Dumbo, te amo, perro.
0: Ya están agarraderas, güey.
2: Gente oportunista, gente que tiene, la que hace eso, la que tiene, pero quiere más y obtiene boletos gratis y los vende, no valen madre, eso, sí. Es como la botana, los que tienen la tiran en lugar de que no saben que hay muchos que quieren comer, va. Y sí, muchos mamba. Que queremos ir, no podemos por X o por Y. Ir a recoger los boletos y luego nos los venden, son bañados, eso sí.
0: Bien bañados, y luego justamente ayer vi una morra que le puso uno de esos vatos que vendía los boletos, que le dice, los boletos no se venden, son gratis. Y pone el vato, por eso, pero a ti no te costó el tiempo, la gasolina, solamente quiero recuperar mi gasolina, dice el vato. Que
1: barras de hambriado, no. Ponte a lavar carros, güey.
3: Compláceme con la canción de... Señora Tony La Rosa, por favor.
4: Ya está.
3: Aprenderme.
0: Señora Tony La Rosa, ¿por qué se te pone en modo guerra, güey?
4: No,
0: güey. No.
4: Hoy se me antoja algo así como que.
0: A ver. ¿Andas en modo pipe? ¿Modo pipe?
5: Un café y una concha.
4: Oh.
5: Y una concha. Y una concha.
1: Una concha. Concha.
4: Mira, ven, Ana. Ven.
1: No, Isaac.
4: Ven.
1: Isaac, aquí no. Hay niños.
0: Yo los veo.
1: Hay cubanos.
4: Tú graba.
0: Mira, aquí en la empresa no hay nadie. Estamos solos. Entonces, ni guardia hay.
4: Mira, hoy vengo a puro rin.
1: No se aparece chichas aquí.
4: A ver.
1: No,
4: mojo, quita tu mano de la
0: cara.
1: Yo tengo un hijo de tu edad, por favor, no hagas eso.
6: La canción de Diego Torres, la de Color Esperanza.
0: ¡Ándale!
4: Es cierto.
0: Ese sí se antoja.
7: Mojo, por prendernos. Fiesta en América con Chayanne.
0: ¡Ay, de las tuyas, Ana!
1: No, a mí no me gusta Chayanne.
0: ¿No te gusta Chayanne?
1: No me gusta. El papá de mis hijos es Robert Downey Jr., pero Chayanne no.
0: Ah, pues igual de loco que tú.
1: Por cierto, ayer se hizo un comunicado, ¿verdad? Un lamentable deceso para un luchador de la leyenda de lucha libre de la WWE, el grande American Owie. El día de ayer falleció en Ciudad de México en un accidente automovilístico allá en Ciudad de México. Entonces, de los nuevos talentos de la lucha libre.
0: ¿Qué?
1: Anoche avisaron eso.
0: Yo acabo de ver que el día de ayer o antier le habían llevado.
1: Sí, ayer fue.
0: Serenata o algo así.
1: Sí, se reportó ese accidente. Yo me enteré más o menos como a las 10 de la noche, 11. Y sí, falleció anoche en un accidente automovilístico.
0: A ver, el grande americano.
1: Sí.
0: ¿Qué? A ver, hay que corroborar esa información porque.
1: Sí, la corroboro.
0: O sea, el vato la andaba rompiendo en la WWE.
1: De hecho, bueno.
0: Ya, güey, vamos a cambiarle modo, güey. Ya no me agüito bien gacho, güey.
4: No, mejor que pidan sus canciones y vamos a ponerle su pedacito.
8: Yo también quiero una concha, pero la Danita de la palversa, mamazota.
4: Con esta se prenden y
0: vámonos.
4: Con esta vamos.
0: De una, súbele. Pedacitos para toda la racita que nos está escuchando en esta mañana.
4: Así es, manda tu WhatsApp 811-2200 con cuál canción te prendes, te motivas.
0: Ándale, modo guerra, modo guerra.
4: Chale.

0: Oye, compláceme con la de... Para prendernos con la de... Qué bonita es esta vida de Jorgito Celedón. Saluditos a todos.
1: Jorge Celedón.
2: Aquí está Jorgito, Jorgito, Jorgito Celedón. ¡Y qué bonita es esta vida!
3: ¡Vívela! ¡Disfrútala!
1: Oye, ya viene el 22 de junio. Jorge Celedón.
2: ¡Chale! 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

0: cumbia riquitiqui. Saca el gallo, chat.
1: Bueno, no tengo gallineros, güey.
2: No, pero el que te gufi. Sobres. Hoy no más. Báilale.
3: De plano. Ay, qué
2: sabroso. Hasta el piso, bebé, hasta el piso.
3: Saludos para el Mocos, para el Yuki, para al agarrado, para el mojón.
2: Saludos al mojón. Al flemas, al flemas.
3: Al flemas, al chupas, al muerdes y al masticas.
1: Para el Buster de la Noria, tú.
3: Saludos para el Buster, va, para el mudo, va.
2: Al Chucky, saludos al Chucky también.
3: Saludos para el sello, va, para el Richard, para la China, va. Sí,
2: para Simón, va.
3: Para Conchis, la que vende cheve 24-7, va.
2: ¡Chale!
0: Un café y una concha.
2: ¡Uy!
1: Ahí en Valle de Guinalá y...
2: ¿Ahí vive concha, güey?
1: Este...
0: Y una concha.
1: ¿Vale?

0: con corte y regresamos.
1: Vámonos a corte y tenemos muchas cosas que platicarles ahorita regresando.
0: Ándale.
2: Ay, la gozadera Morning Show. Saludos para el Rica de la Estanzuela.
0: La come Rica.
2: Rica.
1: Toda completa. Ahorita por rongota.
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1: Inevitable, se llama la rolita.

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0: Caroline. Ella es Caroline. Primera llamada, Caroline.
1: Brittany, te hablan el...
0: Dubraska y Antonella.
1: Adelante, Brittany, al cuartito oscuro.
0: No, Brittany.
1: Ah, no, Brittany, no, ya no. Ella está retirada.
0: La chiquita.
1: Oiga, ya nos vamos. Muchísimas gracias. Viene a continuación el Juaco DJ en este sabadito. Cuídense mucho. Pásenla increíble. Y pues nada, ya falta menos para el Juego de las Estrellas.
0: Este 3 de junio, Arena Monterrey, ya sabes, si tienes sus boletos, llegue temprano, quédese a acampar un día antes, no pasa nada.
1: Sí, ¿por qué no?
0: Haga camping y bien divertido y hacer una fogata.
1: Fíjate que eso así pasaba es. Antes, les platico.
2: Así.
1: Hace muchos años. Bueno, porque de la pandemia, porque es otra historia. Pero antes los macro, por allá en el 2006, 2007, 2008, 2009, bueno, la gente se volvía loca porque era un elencazo, ¿no? Como siempre, la mejor FM llevando los mejores artistas y agrupaciones, y la gente se quedaba acampando desde un día antes en las afueras de la Arena Monterrey y luego en el Estadio de Béisbol Monterrey y luego en la Expo Guadalupe.
0: De un día antes.
1: Sí, un día antes la gente se quedaba ahí y pues es que eran los primeros que iban a estar ahí cerquitita del artista.
0: En serio, no se pierda la oportunidad de asistir a este evento. Esto no pasa todos los días y va a estar más que sensacional. Oye, saludos a Gastón que anda, pues, ¿quién sabe qué anda haciendo? Anda gastando.
2: Claro.
0: Saludos a Gastón de parte de mi compadre Rojas Comedy.
2: Oye, ¿y puede ser que alguien soltero conozca el amor de su vida en un evento?
1: ¿Tú crees? ¿Se puede?
2: No sé, podría ser, bueno. ¿Quién sabe? Así que váyase preparado y bien perfumado.
0: Bien perfumado, trae bien depilado.
1: Sí. Ah, también. Sí, por si las dudas. Y váyase cómodo y cómoda, claro, para que disfrute de este gran evento. Luis R. Conríquez. Va a estar también el arrollador Amanda Limón. Va a estar Leandro Ríos. Va a estar también Memo Garza.
0: Va a estar el Jackie, va a estar la Treviñosa, Brincos Dielas, José Luis Agar, Mike Salazar, Kevin Contreras, el Chulo, Tito, Paco Show.
1: Luis Ángel el Flaco.
2: Y Signo, la Arrolladora.
1: El Plan.
2: El Plan.
0: La Casetera, papá.
1: LMT, De Parranda, Grupo Secreto.
2: El Negro González y los Aferrados.
1: Desigual.
2: Híjole, también los comediantes, amigos de mi querida
0: Ana. Todos mis amigos, qué madre, porque voy a ver a todos mis amiguis. Ando bien emocionada.
1: Va a estar muy chido, ¿eh? De verdad que es un evento que hacemos con muchísimo cariño para que ustedes se la pasen increíble. Tienen sus boletos, cuídenlo mucho. Ahí nos vemos el próximo miércoles. No tiene boletos, pues pendiente. Yo les recomiendo, como le dije hace rato, vaya ese día del evento y ahí en la fila seguramente hay gente que va a decir, pues aquí me sobra un boletito, pues ahí te va.
2: Claro.
1: Vaya, no se quede con las ganas porque después nomás lo va a estar viendo a través de las redes sociales y eso no está chido.
0: Exacto, no. Y no lo va a ver en tiempo real.
1: Como dice la chaviza, les va a dar FOMO.
0: De no estar en ese evento. Yo quería estar ahí.
1: Eso es FOMO, güey. Yo no sabía que era FOMO, güey.
0: Sí, y aparte van a pasar muchas cosas que nunca habían pasado.
1: Va a estar pesado. Imagínate escuchar a Beto Zapata cantando mientras Luis R. Conríquez está jugando fútbol. O sea, qué loco, ¿no?
0: Va a ser como un sueño. Oye, tuve un sueño, pero traía fiebre porque cené carne de puerco.
1: Sí, cuando te aventaste dos campechanas y dos taquitos ahí de trompo, güey. Te dormiste luego y tuviste este sueño.
0: Y traigo fiebre.
2: Así que ya lo saben, 3 de junio, Arena Monterrey, ya mero, se acerca el día, 4 días, así que nos vamos a ver ahí en el recinto.
0: Ya, en ese gran recinto, la Arena Monterrey. Y también todos los locutores y todo el equipo de la mejor FM que sabemos hacer las cosas como Dios manda.
1: A mí me manda mucho pendiente, voy a tener que ponerme algo para verme, güey. Después de todos los que se van a ver ahí en la cancha, pues siento que me voy a perder. No sé, me voy a pintar el cabello, güey.
0: Estoy lista para entregarle las aguas a todos.
1: Sí, ahí vamos a hacer algo, pero ahí vamos a estar con todos ustedes, claro, recibiéndolos con muchísimo gusto. Isaac Gutiérrez, vámonos, compadre.
2: Vámonos, compadre. Así que, ¿qué te parece si la última canción que pida nos vamos a despedir con
1: ándale,
2: esto?
1: Ándale, última complacencia.
0: Antes quiero Beso de Tres.
1: Ah, sí. Bájalo.
0: Beso de tres.
1: Déjalo.
0: Vente para acá. A ver. Hazte para acá.
1: Café y a ver, es que Chac, está muy lejos. Vente para acá, párate, güey.
2: A ver, ahí va.
1: Beso de tres. El beso de despedida del programa Sabatina. Sabatino.
0: Que aquí hay excelente ambiente laboral.
2: Beso de tres. Ahí va. Una, dos, tres.
0: ¿Pero por qué me dejaron afuera del beso?
1: ¡Ay, Chac! ¡Ah,
2: güey! Mojo, era tres, no dos, güey.
1: Bueno, ya vente, ándale, de compas.
2: Bueno.
0: ¡Vámonos! Gracias, el nombre de su director general, Oscar Musquiz Garza. Estamos aquí al aire, gracias a él.
1: Así es, última complacencia, Chac.
3: Abre tus brazos fuertes a la vida con Napoleón.
0: Caray. Oye, Julio Monte ya no está aquí para poner esa rola.
1: ¿Sí se la ponemos o no? Sí, otra, vas a ponérsela, güey.
2: ¿Qué dice la raza?
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1: Ándale, él es la canción que lo pone de buen humor a este vato. Abre tus brazos fuertes a la vida. ¿Te
0: no
1: cuesta un poco?
0: Nada, la deriva.
1: Un poco antaño, mi amigo, pero está bien.
0: Yo pondré la de las pollas mejor.
1: ¡Ah! Hoy no cantaste. ¡Vámonos! Vamos a poner, antes de irnos, el éxito de los shows de Ana Show.
0: Que me regaló Benito Antonio Martínez Ocasio.
1: Le dijo, Anita, aquí está la música.
0: Porque eso yo amo a los extranjeros.
1: Y tú pones la letra que tú quieres.
0: Tú le pones la letra para todas aquellas mujeres que le gusta la polla.
1: Ok. Para señoras y señores, con ustedes, antes de irnos. Bueno, si Juaco me manda un mensaje en estos momentos, Juaco, sé que vienes escuchando la radio.
0: 1,000,000 de reproducciones al aire.
1: Si ya vas a llegar, Juaco, dime para ya no poner a Anita a cantar. Ahí va.
0: Para todas las chicas de sábado, porque hoy es sábado de...
1: ¿De qué?
0: De jalarle el cuello al ganso. Sábado de ahorcar rucos.
2: De café y...
0: Sábado de manosear chirigüillos.
1: Sábado de darles un besillo en el... No, no, la bodón de cazuela a los vatos, porque sí les gusta.
0: A todas las mujeres que les gusta la polla. Muchas gracias.
1: Así nos vamos, señoras y señores.
0: Hey, Titi me preguntó si te gustan las pollas.
1: ¿Qué?
0: Muchas pollas, hoy tengo a una, mañana a otra, pero no hay boda. Titi me preguntó si me gustan las pollas.
1: ¿Qué?
0: Muchas pollas, hoy tengo a una, mañana a otra,
1: dice,
0: me la voy a

0: vamos ahora sí con una verdadera canción de un maestrazo de la música. ¿A qué les complacemos? Nos vamos con esto, cuídense mucho.
1: A Roja le gusta la polla también.
2: Nos escuchamos, si Dios quiere.
0: El lunes a las 6 de la mañana.
2: Este programa que se llama
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2: Todo un desmorning.
0: Besito con baba, bonito fin de semana.
1: XH Derbez dice.

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16: A ver, Nachito.

0: 5 para cada vez más que enganchados en este sábado que parece sábado, sí señor. Y cómo no, el día de hoy juega el más campeón de Nuevo León, juega el equipo de los Tigres el día de hoy. Tiene la final de la Champions Cup, este torneo tan importante contra el Toluca el día de hoy. A ver cómo le va a los Tigres, güey. O sea, no está fácil, ¿eh? Ir a meterte a Toluca está canijo, güey. Pero confiamos en nuestros Tigres. El día de hoy es una final más. Fíjate, ya bien cansados de jugar finales. Ya basta, güey. Ya basta. Que jueguen finales otros. Pero solo para toda la raza que le va a los Tigres, que el día de hoy, finalísima final. Es a las 7, ¿no? 7 de la tarde. 6. Ah, lo recorrieron. Bueno. Pero bueno, ya están, señores, saludándolos a todos. ¡Eh! ¿Cómo anda la raza maguacatera al día de hoy? 811-2200-925. Salud para toda la racita que siempre se ganche con nosotros.
1: Saluditos, compa, saluditos. Vamos una racita, ¿no? Una de Jenny Rivera, de mi compadre Cervantes, fanático de Jenny Rivera. Saludito a mi compadre Cervantes, con Pepo, con Esparza, su carita. De que andamos en el infierno en la ruta 13.
0: Oye, ¿tú no duermes o qué, güey?
1: Pues sí. Saludito, compadre, los boletos.
0: Compadre, créeme que ahí traigo tus boletos, güey, pero pues también tú tienes que dejarte ver, güey. Tienes que dejarte ver también. Oye, la ruta 13 no descansa, ¿o qué? Andan en friega todo el rato, compadre. Saludos para toda la raza que anda chofereando de las rutas, de los camiones. Oye, por cierto, si alguien, un camarada está buscando jale de camión de plataforma, si alguien tiene, conecte, contacto, vamos a ayudar a la raza. No trae jale, güey, pobrecillo, güey. Tiene su camión y todo, pero no trae jale ahorita. Entonces, yo sé que aquí la raza de la mejor FM, pues son bien ayudadores, güey. Te va a salir uno que anda jalando en plataformas o que conocen a alguien que mueve en tarima y cartón y todo eso. Y yo sé que me van a mandar mensajito escrito, Juaco, aquí. Pero bueno, señores, saludos para todos. Vamos a comenzar, vamos a ponerle buena música, ritmo, sabor, porque ya está aquí, ya llegó su rector, el Juaco Ligues, el rector de esta Universidad de Musicología, por supuesto, con mi intendente, el Chuck. Ah, no,

Oye, se lo para... Ay, ¿cómo se llama este canijo? Ayer anduvimos una boda allá en Escobedo. Anduvimos allá con el Juaco Party. Pusimos todo el audio, toda la iluminación. Ah, se puso chida la fiesta, chac. La raza baile y baile, güey. Ya sabes, pues las luces con ganas de robótica. Todo lo que traemos en el Juaco Party. Ayer fuimos con la Juaco Party en Escobedo, una bodita allá por la Nueva Esperanza. Saludos para toda la racita de la boda. Porque pues obviamente les digo, ¿verdad? Que me escuchen de 10 a 12. Por si me están escuchando, pues ahorita que nos manden un mensaje, le mandamos saludos. Pero bueno, vamos a comenzar la Juaco Party, compadre, de una buena vez. Y que se reporte a la gente al 811-2200-925, compadre. ¡Así comenzamos, amigo!

para mi compadre el Güero. Dice, saludo para Nico y Lucía y para mi esposa. Ahí están los saluditos para mi compadre Güero. El Güero de Allende. El mecánico más hermoso que he conocido, mi compadre Güero. Allá toda la raza de Coba, mi compadre Lalo. Ayer anduvimos en su open house de tractocamiones, tractoservicio y todo el asunto. Saludos, racita, saludos. Vámonos con los saludos, compadre. Gánchese, gánchese. Ah, saludos a mi compadre Traca, dice. Saludos para el Rana y el Traca que anda.

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1: Saludos para la raza de Transportes Ganes, La Pigua, el Josué, Jerry, Pipe, Jaso, el Negro, Francisco y demás compañeros que andan laborando, compadre. Saludos. Dice puro cachimbero. ¡Saludos! ¡Véngase!
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1: Chale, mi compadre Pipo.
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1: Alias el Cabecitas.

0: ir calentando el sábado, que se ganche la traila hasta que truene el valero, sí señor.
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0: Véngase, mija, véngase, mija.

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compadre. ¿Querían crema? Ahí está su crema, compadre. Y a chorros, güey, a chorros. 811-2200925. Dime, ¿dónde te reportas? ¿Dónde? Porque aquí está el rector de esta universidad de musicología, el Juaco DJ. Vámonos, compadre, la que sigue. ¡Súbale, compadre!

emociones. Oye, solo para mi señor padre, mi Kirri de Oro, que me está escuchando, no sé dónde, si está en Coba o anda por ahí. Saludos a mi Kirri de Oro, hombre. Bien trabajador, Chag. Hasta los sábados jala el Kirri, güey.

aquí estoy en vivo. Esta es la Cuacopari para ustedes con el diamante negro de la radio. Saludo para mi carnal El Fresco, que ya anda jalando. Saludos a mi carnalito, hombre. Dice, hoy tocó ir solo a jalar. ¿Cómo, güey? Llévate al Chac, aquí está el Chac listo. Voy a ir a jalar, compadre. Saludos a mi compadre Gabriel, allá.

Sandra. Solo para mi compadre Kevin de Quiroz Music, sí señor. Solo para Kevin y Tiago que van por taquitos. Sábado de cumbia, la potencia del Topo Chico. Quiroz Music, saludos compadre. Vámonos compadre, seguimos con más de la buena música. Esta es la Juaco Party, señores.

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0: del Juego de las Estrellas Bodega Aurrerá 2026. Próximo miércoles tenemos una cita, raza. El miércoles nos vamos a volver a ver en la Arena Monterrey. Por supuesto, en este gran evento, música, fútbol, comedia, va a estar sensacional. Grandes artistas, grandes agrupaciones como Luis R. Conríquez, Leandro Ríos, El Penco, La Arrolladora, Grupo Secreto, De Parranda, La Casetera, La Leyenda, Los Rojos. Va a estar espectacular, de lujo, ¿eh? De lujo, así que recuerden que los boletos son totalmente gratis. Pues ya obviamente estamos cerrando casi filas. Y pues nos vemos este miércoles los que ya tengan sus boletos. Compadre, vámonos de volada con la hemorragia de WhatsApp. Vamos a saludar a la raza, todos los que nos están mandando su nota de audio, los que se reportaron aquí con su rector, el rector Joaco Ligues. A ver, ni siquiera boletos. ¿Puedo ir por boletos a su estacionamiento? Pues no, pues puedes venir, pero ahí no hay boletos. Ahí en el estacionamiento hay carros. Ahí hay carros, ¿ya? ¿Ya?
1: Mi Juanjo de oro.
0: Échale.
1: Ponme una rolita, por favor, mijo. Que andamos bien prendidos ahorita, escuchando la mejor 92.5. La de los tremendos. Bye. Te he prometido. Ahí te lo sabes, padrino. Saludos.
0: Sí, cómo no, sí la conocemos, compadre, la hemos puesto muchas veces, por supuesto, aquí en la Joaco Party. Pues tratamos de complacer a toda la raza, compadre, como siempre, ¿verdad? Ahorita se la ponemos porque nos vamos con las jechites. ¡Adelante!
2: Yo también, Juanjo, dándole saludos a Héctor, alias El Huevo, el Saltillo, y su compa El Camacho.
0: Saludos, compadre Camacho, saludos, saludos. A ver, vámonos con la gente, a ver, ¿dónde andan, raza?
3: Hola, bebé. ¿Eh? Aquí bien prendida, escuchando la Joaco Party.
0: Gracias.
3: Deseándote que tengas un feliz fin de semana. ¿Mm? Y esto es para ti.
0: Oye, es muy temprano, ¿no? Para que me estén ahí chiveando, ¿no? O sea, por favor, tense, calmados. O sea, también tengo sentimientos, me chiveo.
4: Buenos días, compadre.
0: ¡Buenos días!
4: Excelente. Es que es miércoles. Bueno,
0: pero es sábado, güey. Es sábado.
4: Que tengas excelente día, compadre. No, hombre, el programa te está quedando con ganas, compadre, y el sábado salga completo.
0: No, de veras, este güey, un día lo voy a venir bloqueando toda la raza de agua y drenaje. Menos para mi compadre Traca. Ah, me mandamos saludos. Dice Traca, dice: manden saludos al Terros de los Drenajes, el señor Cabrera, alias el Malandro. Saludos toda la raza de agua y drenaje. Mi compadre Traca, por supuesto, que también está escuchando con toda la actitud.
5: Buenos días, Joaco. Buenos días, diamante negro de la radio.
0: Eso soy yo, compadre.
5: Bonito día.
0: Gracias.
5: Mi compadrito del alma, el Manos de Seda. Compadre, compláceme por favor con la rosa de los Reyes del Camino, y por favor.
0: Qué buena rola, compadre.
5: Saluditos, bendiciones, el Baldo de Apodaca.
6: ¡Ya, ya!
0: Mi querido Baldo Apodaca, te mando un saludazo, carnal. Ahorita te complacemos. ¿Cómo no? De voladita, apenas con las joyitas.
6: Hola, feliz, mi Cuaco. Reportándose Jenny. Que tenga toda la racita bendecido sábado.
0: Eso.
6: Ya último sabadito del mes de mayo.
0: Último. Vamos a disfrutarlo.
6: Muchas gracias por todas las bendiciones que nos dio mayo. Y que el próximo mes que venga cargado de mucha. Bendiciones para todos.
0: Muchas gracias, es correcto, mi querida Jenny. Mayo estuvo sensacional, fueron, pues obviamente, donde uno cumple años, el festejo y todo el asunto, todo lo demás, estuvo chido mayo, ¿eh?
7: Buenos días, buenos días. Oye, Micha, algo de Chano Cadena, porfa. Saluditos para Santiago.
6: ¡Ya, ya!
0: Cálmate, güey, con tu perra. Vámonos, compadre, rápidamente, mi querido Chuck. Vámonos porque le presentamos la joyita.
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0: Seco, para. Ahí está la música de los Tremendos Five. Esta es la joyita número uno, sí, señor. Solo para mi compadre el Cremas, que me está escuchando. Solo son mi Cremas de Oro, hombre. Yo sí mando saludos, güey. Hay muchos locutores que tiran chopo, les mandan mensajes, se hacen güeyes y se dan los importantes. El Cuacos del pueblo y para el pueblo, ya lo sabe, la raza, como mi compadre Cremas, negro, todos los que me piden saludos. Aquí está su humilde servidor, compadre. ¡Vámonos! Porque le presentamos rápidamente la...
1: joyita número dos.
0: Se llama la Rosa de los Reyes del Camino. Se sigue mi compadre Gil y Tito. Les mando un saludazo. Vámonos con la joyita número 2. Súbele, mi chac de oro.

Ahí está, compadre. Esa es la joyita número 2. Hoy por ser sábado, hoy ponemos 3. Hoy por ser sábado ponemos 3. Vámonos rápidamente. Les presento la joyita número 3, un poco variado, para que la raza pueda escoger y decir, ¿sabes qué, Juaco? Yo quiero esta. Vámonos, compadre, le presentamos la joyita número 3.

0: me desperté llorando. Vamos con la raza rápidamente. A ver, ¿cuál quieres?
1: ¡Paco! ¡Paco! La joyita número 3, compadre. La joyita número 3, algo retro.
0: Ok, punto número 1 para la joyita 3. Vámonos rápidamente con la raza. A ver, échale.
2: Buenos días, mi Juaco DJ.
0: ¿Cuál quieres?
2: Oye, nos vamos con la joyita número 2.
0: Ok, la joyita 2.
3: Buenos días, compadre. Aquí tu fan número 1. Vamos por la joyita número 2.
0: Se lleva la ventaja la 2.
4: Difícil situación, pero nos vamos con la joyita número 3.
0: Se empata 2 a 2, la 2 y la 3. Échale, ey.
5: La joyita número 1.
0: ¡Ay! Punto para la 1. Pensé que iba a ser ya el decisivo, ¿eh? Sí,
6: compadrito, Juan, compadrito. Un saludo aquí para toda la raza de Ruta 117. Y nos vamos con la joyita número 3.
0: ¡Compadre! ¡Se nos queda la joyita número 3! Esta es la Cuaco Party.

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compadre, pues estamos ya en el cierre de la primera hora, como siempre, ya lo saben. La primera hora, pues se va de volada, compadre. Se va de voladita y complaciendo a la raza, por supuesto, con los Juanco Paris, que son los mixes, y obviamente las joyitas. Pero bueno, ahorita vamos a arrancar la segunda hora para todos ustedes. Se viene el mejor Nadota y le vamos a ir poniendo más buena música. Por lo pronto, compadre, tenemos que despedir con la suertudota al día de hoy. Así que, vámonos con la suertudota al día de hoy para cerrar la primera hora de la Juanco Paris para todos ustedes. Aquí en la mejor FM 92.5, la estación del Juego de las Estrellas.

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1: Hello, hello. Pero muy buenos días tengan todos ustedes. Efectivamente, estamos en un control remoto ya listísimos en esa grandiosa y excelente mañana de sabadito, sabadrín, fin de semana. Y bueno, pues a todos los amigos de La Mejor, les saluda su amigo servidor César El Charal Martínez, quien estará con ustedes durante una hora completita. 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Mientras tanto, vamos a seguir con más de la programación allá en cabina. Seguimos en vivo y a toda voz. Si no me equivoco, sigue el Juaco todavía con nosotros y con ustedes. Así que seguimos aquí nomás en La Mejor.

0: Oigan, señores, estamos arrancando la segunda hora para todos ustedes. Sí, señor. 11 con 11, pidan su deseo, compadre. Siempre pedimos deseo a las 11 con 11. Como dice mi compadre Jack, siempre entramos al 11 con 11. Pues es una bendición, compadre, es una bendición. Pero bueno, señores, 811-2200925 para que nos manden su WhatsApp, para que se reporten con nosotros aquí arrancando la segunda hora. Sí, señor, la segunda hora de la Cuacopari en este sábado. Para toda mi gente que... pues siempre se... Perdón, güey. Fui yo. Perdón. Dije, ¿por quién está hablando? Dije, pues ¿quién es esta jica su?
1: Por las tripas de gato.
0: Ah, va llegando apenas este. Oigan, estamos arrancando la segunda hora para ustedes, señores. Toda la gente que se engancha, siempre prendidos, nunca emprendidos, aquí en la mejor FM 92.5. Ya estamos listos, ya estamos listos para el juego de las estrellas. Este miércoles nos vemos allá en la Arena Monterrey. Lleguen temprano, es lo que les puedo decir. Lleguen temprano, raza. Los que ya tienen su boleto, pues ya nada más esperar ese día para que se vayan muy tempranito. Recuerden que es como vayas llegando. Como vayas llegando, vas entrando. No hay zonas VIP. Entonces, pues para que te pongas bien al tiro. Y allá nos vemos, nos saludamos, la foto, cotorreamos y demás. Para toda la gente que va a disfrutar de el Festival de la Radio, que es el Juego de las Estrellas Bodega Aurrerá 2026. ¿Dónde? Pues en la mejor FM 92.5, la número uno, sí señor. ¡Compare! Pues arrancando la segunda hora, vamos a irnos ahorita a música y luego nos vamos a corte. Y regresando, nos ponemos bien pilas porque nos vamos con el mejor nadota en este sábado. Libre, es libre el mejor nadota el día de hoy para que pidan su canción al 811-2200-925. Compare, vámonos a lo que tenemos y ahorita regresamos.

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0: Oye, perfecto, continuamos, así es, seguimos en vivo y a toda voz, seguimos para todos ustedes. 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
0: 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Vamos a continuar con más enlaces, no se despeguen de la mejor FM 92.5, y aquí seguimos con nuestros asesores y obviamente con toda la información para ti, la mejor.

Mi querido Chago, por supuesto, continuamos con más. En esta segunda hora, 11 de la mañana, 26 minutos, 11 con 26. Solo para mi compadre el pelón. Así, el pelón de CFE. Saludos a mi compadre, el pelón de CFE. Sí, anda jalando. Dice que anda haciendo feliz a la gente, reconectándoles la luz. Ese es mi compadre. Le mando un saludo muy especial a mi compadre pelón de CFE. Toda la raza, por supuesto que siempre nos escucha y se ganchan con el diamante negro de la radio. Siempre prendidos, nunca emprendidos. Aquí con el Juaco DJ. Sí, señor. Oye, vamos a irnos, compadre. Rápidamente. Vamos a irnos allá con el mejor nadota de una buena vez en este sabadito para ponerle ritmo, para poner buena música, para que la gente nos empiece a mandar al 811-22-00925. Juaco, mejor nadota, ponme esta canción de este grupo. Sí, no sé qué. O sea, nos empiecen a decir, a mandar su mejor nadota. Así que, pues para continuar con ustedes, compadre, vámonos. Nosotros comenzamos y arrancamos el mejor nadota.

0: Hoy nomás, si eres el mejor nadota, ¿se nos queda o qué? 811-22-00925, adelante.
1: Debe, mejor nadota. No pienso despertar de Rubén de la Cruz.
0: Y ¡mejor nadota! Mejor nadota, señores, de la Juacopari. 811-22-00925. Échele, es libre, ¿eh? No tiene que ser tejano, ¿eh? Es libre. ¡Vámonos!

0: ¿Sabes qué, mija?
1: Esta noche pienso emborracharme.
0: ¿Pero qué?
1: Pero no pienso despertar.
0: Vámonos con otra.

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2: Oye, perfecto, continuamos en ese control remoto. Muy buenos días todavía a todos ustedes que están escuchando la mejor FM 92.5. Estamos ya listísimos en ese momento para que llegues. Así es, tu amigo que estás escuchando, ven, lánzate. 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
2: 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Regresamos con más allá con el Juaco Ligues en la Juaco Party. Porque tú lo dices, somos la mejor.
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0: Me está corriendo Chac, por eso estoy enojado. O sea, uno viene a jalar en sábado, viene a gusto, y luego este Chac que me corra, güey. No, ya nos vamos, va, mi querido Chac, ya nos vamos. Se nos quedaron muchos audios, padre. Lamentablemente, como dice la canción, mira, se nos quedó hasta el de mi compadre Marco, a ver.
1: Mejor nadota, compadre. ¿Oye? Guaco, Rayleigh, los hilitos. Se fue. Y ni un aviso. ¿Amazonas o qué hoy? ¿Qué onda? ¿Jalas o qué?
0: Jale, pues mi compadre siempre nos invita al Amazonas y tiene mesita y todo. A lo mejor sí, compadre, a ver si te caigo a la noche. Pero bueno, señores, pues nos vamos a despedir y ya nos vamos. Muchas gracias. A nombre de mi compadre Oscar Musquiz Garza, la mera punta del tren aquí a la mejor FM 92.5. Mi compadre Chac en los controles y un servidor, el Juaco DJ, el diamante negro en la radio. Ya nos vamos. Es como que ayer me acosté casi a las 4, o casi 5, padre. Pero andábamos trabajando, va, con la Juaco Party. Ahí en una bodita, allá en Escobedo. Pues obviamente vienes el sabadito y vienes medio estanteado, pero con todo el gusto del mundo aquí estamos para ustedes. Ahorita pues a seguirle, compadre, porque vamos a la noche a otra fiesta, por supuesto, con la Juaco Party. Ya lo saben, estamos a sus órdenes. Ahí en las redes sociales, Juaco con K, Juaco Party. Ahí nos buscan en redes sociales para cualquier evento, ¿eh? Vamos a sus fiestas, su audio iluminación, el Juaco en vivo para ustedes. El Chac, no, el Chac no lo llevo, porque el Chac nomás va a batear comida. Pero bueno, señor, ya nos vamos, muchas gracias, que tengan excelente fin de semana. Esperamos que hoy ganen los Super Tigres, los juegafinales, los Sensei de todo Nuevo León. Esperamos que ganen hoy mis Tigres de Oro y por supuesto, para poder festejar. Y bueno, ya nos vamos. Se quedan con buena música, aquí en la mejor FM 92.5. Se despide el diamante negro de la radio, el Juaco DJ. ¡Yay, yay!

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1: Ok. Oye, bueno, pues perfecto, continuamos y seguimos con ese control remoto, ya prácticamente despidiéndonos con esos enlaces de esta hora, y nosotros gustosísimos de haber estado con todos ustedes, pero 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Yo me voy, me largo, me ausento, me despido, me retiro. Muchísimas gracias. Gracias allá en controles al buen Chuck. Gracias también por el espacio al buen Juaco Ligues. Me voy, servidor César El Charal Martínez, desde Nissan Hidosha Guadalupe. Bye bye.

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3: Vamos a continuar, vamos a seguir con más de la mejor FM 92.5. 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Vamos a continuar. 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
1: ¿Cómo están? ¡Ahí les va el popurrí de Mickey!

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1: ¿Listos? 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Regresamos a cabina porque tú lo dices, somos la mejor. Venga.
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5: Listo, listo, listo. Ahí estamos de regreso en esta tarde. Oye, agradeciendo por supuesto a la gente que sigue llegando con el ticket de compra. Ahí viene este compa con su playera de los Tigres. ¡Oh! Te surtiste con la botana, te surtiste con las chelas, compadre. Oye, excelente. Y listo para ver el juego de las estrellas también.
6: Ya, también, compadre, listo.
5: Es todo, compadre, con su playera bien puesta de los Tigres. Muy bien. Espero que al ratito no vaya a andar tristeado, hombre, que ganó el Toluca, que esto y que el otro. Pero bueno, ya está, compadre. Vamos a entregarle sus tickets, mi queridísimo Paco Ibarra. Este compadre que viene con otro compa también, que van a pasarla muy bien hoy. 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Gracias, Paquito Ibarra. Servidor Javier Hernández, el Chichero, deseándoles que pasen un excelente sábado. 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Gracias, regresamos a cabina porque tú lo dices, somos la mejor.

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1: Ok. Muy, pero muy buenas tardes tengan todos ustedes. Efectivamente, estamos en un control remoto más en ese grandioso y excelente tarde. Saludándoles su amigo César el Charal Martínez. 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Mientras tanto, vamos a continuar con ese control remoto. Muy buenas tardes tengan todos ustedes, porque tú lo dices, somos la mejor.

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5: Hello, hello. Oye, continuamos, seguimos en este control remoto, así es, seguimos en vivo y a toda voz. 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

Empezamos muy buenas tardes. Continuamos, seguimos en vivo y a toda voz. 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Mientras tanto, vamos a seguir en vivo y a toda voz con ese control remoto. Regresamos con más de la excelente programación, porque tú lo dices, somos la mejor.

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20: Ok. Y bueno, oye, pues continuamos. 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Y bueno, yo también estoy despidiéndome de ese control remoto, agradeciendo a Roberto Monsiváis allá en los controles, gracias por el espacio, servidor César, el Charal Martínez en la voz. Y bueno, ya nos vamos, ahora sí, me voy, me largo, me ausento, me despido, me retiro, muchísimas gracias. 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Bye bye.

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1: ¿Listos? ¿Cómo están? Muy buenas tardes. Oye, andamos de este lado ahora con otro de los patrocinadores del Juego de las Estrellas. Claro, con nuestros amigos de Chile. Oye, muy contentos porque también hay muchas sorpresas para ustedes que nos han escuchado en ese momento a través de la mejor FM 92.5. Servidor Javier Hernández, el Chichero. Y aquí anda también mi compadre, el tremendísimo Francisco Ibarra, el Paquito, con todo gusto también acompañándonos, echándole ganas en este sábado 30. 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Vamos a regresar a cabina. Recuerdo que aquí también tenemos boletos para el Juego de las Estrellas. Regresamos porque tú lo dices, somos la mejor. Vámonos.
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0: mayo. ¿Cómo anda toda la gente? 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
0: 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Regresamos a cabina porque tú lo dices, somos
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0: ¡Vámonos!

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1: ¡Listos! Ahí estamos de regreso en esta tarde. 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
1: Es correcto, servidor Javier Hernández, el Chicharo, deseándole que pase una excelente tarde de sábado, y gracias por siempre estar escuchando la mejor FM 92.5. Gracias y hasta la próxima.

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